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0: Son las 10 en punto de la mañana.
1: 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Ya suena la sintonía de los Super 20 que indica que yo me presento y además te doy la bienvenida. ¿Qué tal? Soy Manu Gordillo. Arrancamos un día más aquí en los Super 20.

Exploran la lucha interna con los demonios personales y la búsqueda de aceptación, y lo hacen de esta manera con una producción espectacular llamada Monster, Monstruo. Son Alan Walker y Emerson Flora.

Need You Now, te necesito ahora. ¿Te suena el éxito? Espero que sí. Lo vamos a compartir contigo. Mejor dicho, lo vamos a recordar, porque se trata de un éxito del pasado de esta banda estadounidense, Lady Antebellum, y de su álbum homónimo, además, un proyecto lanzado allá por 2009. Disfrutamos Need You Now.

y ha sorprendido esta colaboración que lanzaban Jennifer López y David Guetta, una producción para la pista de baile que sonaba así de bien y que se llama Save Me Tonight.

Desde su irrupción global en 2022, Quevedo ha convertido cada 7 de julio en una fecha señalada. Este año, el turno era para esta canción que disfrutamos ahora, un single que mantiene su sello melódico y lo consolida como uno de los artistas más reproducidos en plataformas. Se llama Tu Chat. Suena Quevedo.

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3: No te canses, no te aburras, es más, sube el volumen porque enseguida te pongo más éxitos de esos que te gustan. Ya sabes, aquí en Los Super 20, abrimos nuevo bloque.
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Referencias visuales, cine de autor, neones apagados y amores que ya no están. Es esta canción sobre el deseo de quedarse en un tiempo que ya pasó, escrita desde el presente. Es el tema de Maximiliano Calvo, año 70.

Es una de las canciones más emotivas y especiales que hay dentro de su EP, un proyecto que ha presentado con el nombre de Season One. Es el comienzo de la carrera musical de Álvaro Mayo. Ya suena este single llamado Lejos. Bueno.

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Lárgate. Es este tema que solo lleva unas semanas en la calle, pero ya ha entrado en el top de las canciones que más conversación genera. Hay algo en este regreso de Ana Mena que ha conectado con la gente de una forma muy intensa. Su propuesta está: Lárgate.

Hemos abierto el baúl de los grandes éxitos y allí hemos encontrado a esta maravillosa artista. Es Marta Sánchez, con este gran tema que escuchábamos contigo, Profundo Valor.

Y ahora lo que llega es la nueva propuesta musical de Harry Styles, con la que además abre su próximo proyecto, Kiss All The Time, Disco Occasionally, Besa Todo El Tiempo, Disco Ocasionalmente. Así se llama el proyecto, ya suena Aperture.

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Y este es otro de los grandes éxitos que encuentras de dentro, que encontramos dentro de su nuevo y esperado álbum Everywhere I Went, Led Me to Where I Didn't Want to Be. Por fin ve la luz este proyectazo de Tom Greenan, donde encontramos esta canción, I Won't Miss a Thing, no echaré nada de menos.

recordando grandes éxitos contigo. Premio Grammy a la mejor colaboración de rap cantada. Es el año 2004, son las Destiny Child y es este gran tema llamado Soldier.

toda la noche, all night. Así es como se llama este nuevo sencillo del octavo y recién estrenado proyecto discográfico de Maroon 5, un álbum al que titulaban con el nombre de Love is Like.

0: Líneas Rojas, así es como se llama el tercer y nuevo proyecto discográfico que nos acaba de presentar desde A Coruña Miriam Rodríguez, esta artista que acaba de dejarnos con su último single. ¡Qué bien se está!
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0: Hemos escuchado ya un montón de éxitos, pero seguro que estás esperando escuchar ese que tanto te gusta. Bueno, pues espero que en el próximo bloque lo tenga dispuesto para ti. Así que no desconectes, porque continúa la música aquí en Los Super 20.
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0: Y ahora llega una balada de corte clásico, pero que destaca por un despliegue vocal impresionante y además lleno de sentimiento, el que nos propone el gaditano Manuel Aira. Es su último éxito, se llama Juntos de la Mano.
1: ¿Sabe?

Esa añoranza de momentos compartidos, anhelo y sensación de vacío de la ausencia de una persona especial para ti es lo que nos cuentan los Sidecars en este nuevo éxito que nos han presentado llamado Hasta que cierro los ojos.

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K-L-O. Ritmo afilado y una producción para la pista de baile que enciende. Es el nuevo éxito que ha lanzado él, el colombiano Lalo Ebrard. ¿Sabes cómo se llama? Peligro. Aumentando flow, gang, yeah. L-O, L-O, yeah.

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1: Lo deja bien claro, sobre todo al comienzo, se llama Acompáñame a estar solo. Es Ricardo Arjona con un éxito del año 2005 y de un álbum llamado Adentro.

Lemonade, limonada, así es como se llama este gran hit que acabamos de escuchar contigo. Es la nueva presentación del proyecto discográfico de Louis Tomlinson, su tercer álbum llamado How Did I Get Here? ¿Cómo he llegado hasta aquí? La producción de este tema que llega muestra a Green Day en plena forma, con una mezcla de guitarras crudas y una batería contundente. Esta canción, incluida en la edición de lujo de su álbum Saviors, Salvadores, evidencia la evolución sonora de esta banda. Ya suenan con Smash It Like Belushi, destroza como Belushi.

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La tercera entrega de su saga HeroQuest se llama Paragon y es mucho más que un álbum, es una experiencia multisensorial. Es la propuesta musical de Steve Aoki que ahora llega en forma de single, como este que nos ha presentado junto a James Bond, se llama Thanks to You.

Acabamos de vivir uno de esos grandes momentos que nos encanta vivir contigo, recordar éxitos del pasado. Este del año 2012 nos lo traía Pink junto a Nate Rush. Se llama Just Give Me a Reason.

0: Es una canción que parece sacada de una película de James Bond. Es el estilo inconfundible del productor Mark Ronson. Para este tema llamado Chisane, en este año 2025 ha contado con la colaboración de la también londinense Rage.
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Y yo creo que a esta hora en tu radio favorita era la inyección de energía y crítica social que hacía falta. Nos la traía Efecto Pasillo, este grupo canario que adelanta de esta manera su próximo proyecto. La canción que sonaba se llama Oro y Diamantes.

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Y esta banda liderada por Guillermo Bárcenas, la voz y Antón Carreño guitarra, llega desde Madrid y lo que acaba de ofrecerte es esta espectacular balada adelanto de lo que va a ser su próximo proyecto. La canción se llama Primer Intento. Toda

Nacido en Almería, se ha consolidado como uno de los nombres más fuertes de la música urbana española, conocido por éxitos virales y colaboraciones con figuras de primer nivel. Su estilo mezcla autenticidad, raíces andaluzas y proyección internacional. Era RVFV con Revolú.

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Ramones. La banda gaditana apostaba por un sonido actual que respeta su esencia pop, construyendo esta canción donde la ciudad actúa casi como un personaje más dentro de la propia historia. De ahí el nombre Madrid, la nueva propuesta de Melocos.

¿Qué tal estás? Espero que bien. Llega el momento de recordar un éxito del pasado, ahora del almeriense David Bisbal Ferre. Sí, llega además con el featuring de Espinoza Paz, una versión del éxito de su álbum Sin Mirar Atrás, que presentó después en la edición de lujo doble CD más DVD. Ya suena 24 horas, David Bisbal y Espinoza Paz.

Talk to Me, háblame. Así es como se llama esta producción espectacular que llega desde Suecia de la mano de Robin. Es el adelanto de lo que va a ser su próximo proyecto. I could get used to this, algo así como podría acostumbrarme a esto. Es la canción con la que abre su etapa con este nuevo álbum llamado Super Bloom. Desde Reino Unido, ella es Jessie Ware.

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de Luna, Moonshine. Así es como se llama esta espectacular producción que llega a cargo de Alan Walker. Eso sí, nos la traía con el featuring de L.A. Doughy.

0: Ha sido todo un placer acompañarte, pero llegó ese triste momento en el que me despido de ti, pero solo hasta mañana, ¿eh? Los éxitos siguen sonando aquí en tu radio. La fórmula de los Super 20 vuelve a estar contigo mañana, ya sabes, a la misma hora, como siempre, con este que te habla. Un saludo de Manu Gordillo, lo dicho, hasta mañana.
1: Son las 12 en punto del mediodía.
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Buenos días, Guijuelo. 12 de la mañana, nos vamos a quedar con las noticias del día. Hoy tenemos que hablar de la PAU, tenemos que conocer cuántos aprobaron la PAU aquí en el IES Vía de la Plata. Queremos además hablar también de empleo. Hoy volvemos a insistir en este aspecto porque tenemos de nuevo varias ofertas. Recordaremos también detalles de agenda para esta jornada, especialmente dedicada esta tarde a temas relacionados con la piel, relacionados también con cómo afecta el sol ahora que llega este momento de el año y que siempre hay que tener presentes. Bueno, trataremos de contarles detalles en este sentido. Hablaremos además de cierre de la temporada del club de lectura en la biblioteca. Trataremos de la misma forma también de contarles detalles al respecto de lo que sucede en el entorno comarcal. Aquí pues queremos apuntarles detalles de una actividad que está prevista en San Esteban, también de una propuesta cultural y visual que nos llega desde Céspedosa. Hablaremos además de la fiesta que están organizando para este fin de semana en Los Santos, con el solsticio de verano como protagonista, y además también haremos un apunte al respecto de el inicio de los trámites para la declaración BIC, para la declaración de bien de interés cultural como vía histórica de la Vía de la Plata, que incluiría el trazado que transcurre por la provincia de Salamanca y por tanto pues un buen número de localidades de nuestro entorno. Luego les contamos detalles. Y además hoy en Diputación han presentado la Feria de la Fresa de Linares, así que conoceremos también algún detalle más en este sentido. Todo esto con los apartados habituales nos llevará hasta la 1:30 como cada mañana. Desde la 1:30 y hasta las 2 centramos la atención en el deporte, y en el deporte seguimos mirando al Tamaraceite, el rival del próximo domingo 12 de la mañana, Municipal de Guijuelo frente al Club Deportivo Guijuelo. Se miden en la ida de la eliminatoria definitiva para el ascenso a la Segunda Federación. Hablaremos además también de otras cuestiones que tienen que ver con la selección de Castilla y León de ciclismo y con algunos aspectos más que hacen referencia a la información de una jornada como la de hoy, jueves 11 de junio, que tienen que ver con Guijuelo y con la comarca. Así que con nuestros apartados habituales, con nuestro informativo, con este Guijuelo al día, con el programa de deportes, compartiremos esta mañana con todos aquellos que así lo deseen, y nosotros encantados de que nos hayan elegido un día más.

0: Y nos quedamos con la previsión climatológica para iniciar la mañana como suele ser habitual y atentos que suben las temperaturas.
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0: Para el día de hoy vamos a contar con una jornada de cielos soleados, con algunas nubes altas que podrían dejar una sensación distinta a la que uno puede esperar, teniendo en cuenta que cuando hablemos de las temperaturas hablaremos de temperaturas altas. Hoy y mañana el viento va a soplar del norte, por lo que cuando el viento se haga presente, pues quizás tengamos una sensación térmica distinta. En cuanto a lo que sería la previsión, hablamos hoy de cielos soleados con nubes altas. Mañana viernes arrancaremos la mañana con sol como principal protagonista, pero según vaya avanzando el día va a ir llegando un frente de nubes que incluso por la tarde del viernes podría cubrir el cielo. Esto no es óbice para que tengamos temperaturas casi veraniegas, porque en el día de hoy vamos a tener máximas de 29 grados que mañana subirán hasta los 32. Las mínimas para esta próxima madrugada serán de 12 grados. Y en cuanto al resto de la semana, pues cabe destacar que el viento del norte que soplará hoy y mañana rolará el viernes por la tarde-noche para ser viento de componente sur, y esto implica que la situación, pues en cuanto a la sensación térmica, sea un poco mayor. Ahora bien, el domingo por la tarde parece que no nos vamos a librar de la lluvia. Tenemos un 95% de probabilidades de lluvias para el domingo por la tarde, tarde-noche. Pero bueno, mañana reactualizaremos. De momento nos quedamos con tiempo veraniego, temperaturas altas en cuanto a las máximas, también altas en cuanto a las mínimas, así que por tanto, pues tiempo con calor primaveral casi veraniego.
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0: Pues arrancamos en el día de hoy con una noticia en positivo. Ayer conocían ya los alumnos de la zona universitaria de Salamanca las notas de la PAU. Nos preguntábamos qué porcentaje han aprobado, lo decíamos ayer, a nivel global, 98% y pico, 98,57% de los alumnos han aprobado en lo que sería la zona de la Universidad de Salamanca. Y planteamos, ¿y en el IES, aquí en el Vía de la Plata? Bueno, pues el 100% de los que se han presentado han aprobado, así que enhorabuena para todos ellos. Esperemos que esa nota luego dé para poder afrontar los estudios que cada uno quiere plantearse para el próximo curso, así que bueno, pues la noticia en positivo es más que halagüeña. 100% de aprobados en la PAU, en el IES Vía de la Plata. Y otra de las cuestiones que queremos abordar en el día de hoy también hace referencia a la jornada de ayer. Ayer se cerraba la temporada otoño-invierno del club de lectura de adultos en la biblioteca de nuestra localidad. Joana Izquierdo, buenos días.
1: Buenos días, Damián.
0: Es un poco repetitivo, lo he dicho ya en varias ocasiones con diferentes temáticas, pero da un poco de penica, ¿no?, el cerrar ya la temporada, o de alguna manera también nos sirve para aliviar y volver a retomar cargando pilas durante este tiempo la próxima temporada.
1: Bueno, pues quizá es una mezcla de ambas cosas. Alivio no, porque el club no es esfuerzo, es comodidad. Pero bueno, sí, quizá es necesario hacer un pequeño paroncito y luego retomar a la vuelta. También es verdad que la época veraniega, estival, pues todos tenemos más compromisos, hay vacaciones de por medio, habría muchas ausencias si continuáramos haciendo sesiones. Entonces, bueno, pues es un parón necesario.
0: Claro que en el día de ayer, en esa despedida, bueno, montaste una gala de entrega de premios y todo.
1: Sí, claro. Ayer despedimos, bueno, pues como nos gusta hacer las cosas, por todo lo alto. Mira, ayer celebramos una gala literaria. Hicimos entrega de los Oscar Títulos. ¿A que te gusta el nombre?
0: Oscar Títulos.
1: Oscar Títulos.
0: Ah, Oscar Títulos.
1: Eso es.
0: Pues no sé si me gusta. ¿Qué significa?
1: Bueno, pues es un guiño a los Oscar mezclado con capítulo de libros, otro guiño a la literatura y a los libros.
0: Bien está, bien está. ¿Y había premio físico?
1: Bueno, eran unas pequeñas estatuillas, un poquito artesanales, pero cada lector recibió su Oscar título personalizado. Fueron distintos premios inspirados, bueno, pues en lo que cada lector aporta al club, porque al final cada uno tiene una esencia bastante destacable y la suma de todas ellas pues hacen el grupo completo y esa gran familia, como ya todos la denominamos.
0: Una familia en la que ¿cuántos miembros ha habido este año?
1: Pues conmigo somos 20.
0: 20. ¿Van a repetir todos? ¿Lo han hecho suficientemente mal como para repetir el curso que viene?
1: Sí, todos a repetir. Ayer escuché incluso comentarios: oye, me guárdame la plaza, hay que apuntarse.
0: Hombre, entiendo que, claro, para la temporada que viene, si nadie, entre comillas, se da de baja, si todos repiten, será complicado incorporar más.
1: Claro, de hecho, bueno, hay alguna persona que a lo largo de este año ha preguntado por la posibilidad de formar parte del club y bueno, pues está ahí en lista de reserva y son personas a las que, bueno, en algún momento, si es posible, pues se las tendrá en cuenta, claro. Pero bueno, al final el club de lectura, esta es la cuarta temporada, como dices, la que cerramos, y a ver, pues el club de lectura es algo ya muy consolidado, asentado, tiene ya muchas raíces y no es una actividad abierta ni que tenga un plazo de inscripción. Bueno, pues es una actividad que forma parte de la biblioteca y que tendrá su continuidad después del verano, claro.
0: Cabe destacar en este sentido, claro, que los clubes de lectura tienen que tener un límite máximo, porque si no sería imposible de abarcar. Esto es lógico, ¿no? Yo creo que es entendible, y si queda alguna plaza libre, bueno, pues habrá que valorar la posibilidad de incorporar a alguien más, porque, entre comillas, estamos no en el límite, sino sobrepasando ese límite.
1: Sí, sí, correcto. De hecho, cuando hablo con compañeros de profesión, pues se sorprenden bastante cuando digo el número de los lectores que forman parte del club, porque es verdad que bueno, pues eso, somos muchos, y en las sesiones ordinarias, cuando comentamos los libros y demás, pues hay días que uno se va con la sensación de que hay quienes a lo mejor no han tenido casi tiempo de expresar su opinión. Pero bueno, no sé, si algo destaca en nuestro club es la confianza que se ha ido asentando entre todos, el respeto, como decían ayer, que algunos decían también que quizá el truco del éxito de este grupo, porque al final somos personas muy variopintas, es muy probable que quizá fuera de este grupo, de habernos conocido en otras circunstancias, pues es que a lo mejor ni siquiera hubiéramos podido encajar, o no lo sé. Pero hay un interés común que todos compartimos, que son los libros y la lectura y lo que nos aporta. Y bueno, pues gracias a eso hemos sido capaces de darle esta continuidad, de irnos acercando cada vez más, de apoyarnos, de entendernos, de respetar que no todos los días todos tenemos el mismo estado de ánimo. Y una palabra que ayer se, bueno, palabras que ayer se repitieron mucho en los discursos después de recoger cada uno su premio, bueno, pues fueron miércoles de terapia, refugio, familia, espacio necesario. Bueno, pues eso, al final todos más o menos entendemos el club de la misma manera. Y ¿qué te voy a decir, Damián? Es que es muy difícil describirlo fuera de él, porque porque no sé si quien no forma parte de algo como esto, o de un grupo, sea del tipo que sea, con intereses comunes, logra comprender de qué manera lo que te estoy diciendo se hace real y palpable. O sea, la complicidad, la afinidad, la amistad, es que hay amistad dentro del club. Y bueno, pues eso, es un proyecto súper bonito que nos llena a todos el corazón. Y que ayer, ya te digo, hemos hecho una grandísima fiesta, nos hemos divertido mogollón, nos hemos reído lo que no te imaginas, y ya está, y es otro recuerdo que sumamos y archivamos y que nos motiva para volver con más ilusión, más fuerza y más ganas. En septiembre más y mejor. El regreso tiene que estar a la altura de la despedida.
0: Dentro de las actividades del año, evidentemente todo lo que serían las sesiones, pero también quizás destacar momentos paralelos en los que incluso Radio Juelo también han tenido su presencia, autores, encuentros, que esto también no es club de lectura, pero forma parte de alguna manera de la actividad del club.
1: Bueno, al final son actividades extras que en las que los miembros del club siempre participan, cosa que se agradece enormemente. Pero sí es verdad que ese tipo de actividades dan la oportunidad a otras personas que estén también interesadas en el mundo de la literatura y de los libros de asistir y comprobar pues todo esto que yo estoy ahora contando. Y cuando lo hacemos así, esas actividades son abiertas, y cada vez, que esto también nos satisface un montón desde la biblioteca, cada vez son más las personas que acuden a estas actividades y que no forman parte del club, y muchas de ellas han ido repitiendo a lo largo del año, lo que ahí también, bueno, pues nos da la seguridad de que vamos en la dirección correcta y que lo que hacemos a quienes les interesa este mundo, pues gusta y sale bien. Entonces, sí, y por supuesto que, claro, las actividades que se organizan, pues como estás mencionando, los encuentros con los escritores, los talleres de escritura, bueno, lo que hemos ido haciendo a lo largo del año, pues es que es muy de agradecer que todos estos lectores que forman parte del club sean tan partícipes en todo, porque pues de lo contrario es que no tendría sentido organizar este tipo de cosas. Es que para que tú organices algo, a quien lo diriges tiene que estar interesado, ¿me explico? Y bueno, pues eso, hay muchas personas también que son muy buenas lectoras, pero leen de otra manera y a lo mejor prefieren leer en silencio, hacia adentro y de manera solitaria, que es súper respetable también. Pero bueno, a quienes formamos parte de este club, pues nos gusta mucho compartir lo que leemos, claro.
0: Bueno, se cierra el club, se cierra la temporada del club y en nada también estaremos el próximo jueves 18 cerrando la temporada del que te cuentas con la participación de otro club, que es el club de la radio, y otro de esta subidón. Manera también cerraremos temporada, es que es el momento, claro.
1: Claro, claro, claro. Bueno, ahora claro, ahora ya cerrando la tarde de ayer, la cuarta temporada del club, ahora ya ponemos el foco con intensidad en el próximo jueves, en ese último que te cuentas de la temporada, que bueno, la temporada que te cuentas, esto es, eso es para otra llamada que me quieras hacer, o lo repasamos si quieres el próximo jueves, pero bueno, pues eso, otro proyecto que nos lleva acompañando ya también muchas temporadas, que lo cerramos con la mejor de las compañías, con nuestras compañeras María Rico y María Gutiérrez, y espacio además por el que no solo han pasado grandes autores, y hemos hablado de libros maravillosos, sino que también han pasado por él algunos lectores de los que estamos comentando del club, y bueno, es que esos que te cuentas están a la altura de cualquier escritor al que entrevistamos. Entonces, pues sí, sí, es momento de ir cerrando para volver a abrir después, porque claro, septiembre se llega enseguida, septiembre, octubre llegan enseguida, y hay mucho que preparar para volver a poder, después de un año, cerrar otra temporada más, ¿no te parece?
0: Y tanto que sí, de hecho, y hablando de cierres de temporadas, claro, cuando se cierra una, se abre otra. En el caso del Club de la Lectura, o en el caso de los que te cuentas, hay un periodo de descanso, pero si hablamos de la temporada en cuanto a horarios de biblioteca, el viernes se cierra la temporada otoño-invierno y el lunes que viene se abre la temporada de verano, con horario también habitual de verano, pero bueno, no está de más que igual que lo recordemos.
1: Pues muy bien que estés a todo y hagas aquí el apunte, sí. Bueno, pues el horario de verano de la biblioteca, que ya lleva sentado y consolidado durante bastantes años, es del 15 de junio al 15 de septiembre, ambos incluidos, y la biblioteca durante estas fechas abre de 8:30 a 3:00.
0: Así que, por tanto, horario matinal para poder hacer el préstamo o las devoluciones, para seguir vinculados a todo lo que sería la actividad propia de la biblioteca dentro de la instalación, y luego por las tardes, pues que cada uno acabe disfrutando de esas lecturas que proponen o que recogen en la biblioteca, y cada uno en su lugar, o bien de descanso, o bien de ocio, o en sus casas preparando para el día siguiente, pero de una forma, entre comillas, pues más recogida. Habrá que acomodarse a lo de las mañanas en ese tiempo de verano, desde el 15 de junio hasta el 15 de septiembre. ¿Cerramos alguna temporada más o ya nos emplazamos para el lunes con este horario nuevo y el día 18 con el que te cuentas? ¿Y lo dejamos ahí?
1: Pues yo creo que lo dejamos ahí. Es que lo de cerrar suena así como tan duro, ¿no?
0: Bueno, no tanto, al final se trata de seguir dando pasos, ¿no? Para poder abrir algo tendrás que cerrar también alguna cosa. Esto que digo yo, de no tengo ya sitio en la cabeza ni para el pelo, pues eso, si tuviera sitio, pues igual me crece. No tengo ni idea, pero como no deje sitio, pues no se puede.
1: Es verdad, es inspirador, sí señor. Siempre que se cierra una puerta es porque se va a abrir una nueva ventana. Así que, pues nada, despedimos aquí esta temporada, como dices que cerramos, que ha sido intensa, emocionante, y bueno, momentos como los de ayer a mí me hacen inmensamente feliz a nivel laboral y sobre todo personal, y pues nada, el lunes nos vemos para quienes nos quieran visitar de 8:30 a 3:00 en la biblioteca, el jueves que viene nos vemos en la radio los cuatro y celebramos otra vez y compartimos. Y nada, que os esperamos a todos, pues donde siempre, en casa, en la biblioteca.
0: Pues perfecto, muchas gracias, Joana, y lo dicho, la semana que viene novedades también con la biblioteca como protagonista, con el que te cuentas aquí en la radio también cerrando temporada, así que hablaremos la semana que viene. Un saludo, muchas gracias.
1: Hasta el jueves también a ti.
0: Propuestas que nos llegan desde la biblioteca con el cierre de esta temporada del club de lectura, con ese que te cuentas que tenemos en la semana que viene, y también con la apertura del horario de verano a partir del lunes. Así que si alguno tiene que hacer cualquier devolución, cualquier consulta o quiere acercarse a la biblioteca, ya sabe que a partir del lunes y hasta el 15 de septiembre el horario será de mañana, desde las 8:30 y hasta las 3:00.

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0: Pues en la agenda del día de hoy, jueves 11 de junio, tenemos varias cuestiones apuntadas. Una de ellas, por ejemplo, hoy es día de renta presencial en el ayuntamiento, de esas visitas que hacen los técnicos de Hacienda para ayudarnos a hacer la declaración y que, como ya hemos contado en muchas ocasiones, pues hay un teléfono, solicitamos la cita, nos dan día y hora y hoy es uno de esos días, una de esas mañanas en las que la sala polivalente pues recibe a aquellos que tienen esa cita ya marcada para hacer la declaración de la renta. Otra de las citas que tenemos marcada en agenda tiene que ver con la entrega de los premios por DOR en Jerez de los Caballeros. Ya les hemos contado también esta semana que hay 4 nominaciones que tienen que ver con Guijuelo, 3 de una empresa de aquí de Guijuelo, de Jesús Valle, y otra que tiene que ver con Campipor en diferentes modalidades, y esta noche es cuando se entregan mañana, me dice María.
1: ¿Qué tal? Muy buenos días.
0: ¿Qué tal? ¿Cómo estás?
1: No, bueno, es verdad que en agenda sí que teníamos la entrega de premios por DOR, pero es hoy se hace un previo y además el concejal nos contó el otro día que va a asistir este jueves a la reunión de la red ganadero cárnica, pero
0: que
1: luego
0: es en
1: ya
0: el previo también,
1: claro, es en el previo, luego ya mañana día 12 es cuando se entregan los premios.
0: Bueno, pues estaremos pendientes de todo ello y les contaremos los detalles lo más rápido que seamos capaces, como suele ser habitual. Dentro de las citas de la agenda sí que incorporamos en esta jornada una propuesta que se va a llevar a cabo aquí en el Centro Cultural y que tiene que ver con el Día Mundial del Cáncer de Piel. Exactamente dónde, cuándo, por qué y qué es lo que vamos a poder compartir.
1: Bueno, pues aprovechando la conmemoración de esta fecha, en la agenda cultural de este mes de junio encontramos un par de citas relacionadas con este día. Y es que a través de distintas actividades de sensibilización desde el Centro Cultural pues quieren fomentar que nos preocupemos por el cuidado de nuestra piel y la protección para este tema. De hecho, lanzamos
0: que nunca está de más, pero lo cierto es que este tipo de recomendaciones al final pues siempre hay estudios nuevos, siempre hay cuestiones que debemos de tener presente y que se incorporan, pero lo cierto es que es algo que deberíamos de tener presente siempre, pero no solo en verano. Hay veces que incluso en invierno, cuando el sol está presente, debemos de tener claro qué es lo que hay que hacer para cuidar la piel, que si no se nos espachucha.
1: Bueno, el problema
0: es pachucha o que se nos puede poner mal.
1: Que se nos estropea, sí. El problema es que se nos olvida, sí. Entonces, a modo de recordatorio, yo creo que está bien que nos informemos, que consultemos a los expertos. Si no tenemos esa posibilidad a corto plazo, bueno, pues esta tarde en el Centro Cultural se va a impartir una charla sobre diferentes aspectos relacionados con el cuidado de la piel. Se llama el ABCD del melanoma. Se va a impartir a las 7 de la tarde en el Teatro del Centro Cultural. Es abierta, gratuita, a todo el público que lo desee. Y va a estar impartida por María Pardo, que es coordinadora de apoyo a pacientes y usuarios de la Asociación Española contra el Cáncer. ¿Sabemos bien cómo protegernos del sol?
0: Yo creo que todos tenemos claro que tenemos que protegernos del sol. Lo que no sé si tenemos claro es cómo tenemos que hacerlo, qué tipo de piel tenemos, cuál es la protección más adecuada para nuestra piel, dependiendo del momento del año. Eso sí que yo creo que pues debemos de tenerlo pues eso, fresquito, ahora especialmente que aprieta más el sol, aprieta más el calor, que no siempre es importante el calor. Lo importante, evidentemente, son las radiaciones ultravioletas, que son de las que debemos de protegernos, y luego a la hora también de reconocer qué pasa en nuestra piel, pues si aparecen pues manchas o si aparecen algún tipo de cosa nueva, pues que sepamos reconocerlo, que sepamos dónde tenemos que acudir para que nos reconozcan eso que nos está pasando, que a veces no le damos importancia, y esto sí que nos pasa a muchos, que aparecen lunares nuevos de diferentes coloridos y bah, pues un lunar nuevo, no, bueno, dependiendo de lo que sea hay que tenerlo

0: años atrás, porque este tipo de actividades ayuda, pero debemos tener cuidado, mucho cuidado con el sol, no solo porque nos pueda llegar a quemar, que también, claro, porque evidentemente eso es algo que, fíjate, yo cuando era joven, pues no
1: se usaba, dilo.
0: Cremas había, pero
1: dilo.
0: No era muy habitual, claro, que las utilizaras. Pues creo que lo he contado más veces, pero yo me conciencié realmente sobre los peligros del sol, pues el primer año de socorrista en la piscina. El primer año de socorrista en la piscina yo utilizaba crema de vez en cuando, o sea, no era algo que me preocupara demasiado. Y normalmente pues la utilizaba pues en la cara, brazos, piernas, pero no me echaba yo en los pies, en la planta superior del pie, en la parte
1: del empeine.
0: En el empeine. Y hubo una tarde que me fui a poner las zapatillas y no podía, me había quemado. Y es verdad que dices, si tú ya estabas moreno, ya, pero es que precisamente por eso, porque te fías y no tienes cuidado. A partir de entonces, claro, me puedo echar crema en todo el cuerpo, pero en esa zona no falta.
1: Además, es una piel muy delicada la del empeine.
0: Sí, pues bueno, que tuve que ir andando como pude malamente, ¿eh? Y con la zapatilla medio abierta, bueno, mal, pasé mal ese día. Bueno,
1: o sea, tú aprendiste por las malas.
0: Bueno, como suele pasar a veces, sí. Aprendes porque te lo enseñan o aprendes porque te das algún tortacico que otro. En mi caso sí, fue a base de golpe. Pero sí. Bueno, yo creo que ahora ya estamos en otra época, ¿no? Y quien más, quien menos sabe que tiene que utilizar la crema y sabe que tiene que reponer la crema.
1: Sí, pero también algo importante, lo que has dicho antes, identificar el tipo de piel de cada uno, en qué momento necesitamos reaplicarla, cada cuánto tiempo. O sea, yo creo que a modo de recordatorio, sobre todo, pues que nos muestren un poquitín cómo está la situación actual.
0: De hecho, yo creo que cada uno tenemos nuestras cosas. Yo, por ejemplo, tengo una cuestión que yo creo que me favorece sin es una mala costumbre, que yo creo que me favorece en esta cuestión. ¿Sabes por qué? Porque yo, como me afeito y como no sé dónde acaba la cara, pues tiro para atrás. Entonces, cuando ya llega al cuello y dices, ahí se acabó la cara, pues normalmente no utilizo aftershave. Utilizo crema o sea, crema solar.
1: Sí, sí.
0: Como aftershave. Entonces, yo suelo estar protegido.
1: Estás
0: casi
1: muy
0: siempre.
1: Protegido, entonces.
0: Y luego me ven la cara y el día que me quito la camiseta, que llegas a las vacaciones y estás blancucho por dentro. Y yo no me he echado crema nada más que en la cara, pero aún así estoy moreno. O sea, no tiene, una cosa no quita para la otra, ¿eh?
1: Ya.
0: Pero que tengo una mala costumbre, que no debería tampoco, a lo mejor, de utilizar tanta crema solar, pero yo qué sé, soy así.
1: Bueno, pero es que protegerse todo el año es bien.
0: ¿Protegerse es?
1: Todo el año es bien.
0: Sí, por eso digo que es una cosa atemporal, no porque llegue el verano. Bueno, hay que protegerse y esta tarde tenemos la posibilidad de conocer detalles. Es más, tenemos la posibilidad de conocer el ABCD. O sea, no es el ABC del melanoma, es el ABCD. Porque vamos a conocer todos los detalles de lo que puede suponer la exposición al sol y de lo que puede provocar en nuestra piel. También a la hora de reconocer qué piel tenemos, qué tipo de protección debemos de utilizar, qué tipo de protecciones hay, que luego pensamos que solo hay crema. No, hay muchas clases de protecciones.
1: La textura, es una...
0: La sombra es una gran protección ante el sol.
1: También.
0: Y esto hay que tenerlo también presente.
1: Y la gente se pone morena en la sombra también.
0: Te lo garantizo.
1: Sí.
0: Yo soy más de sombra que de sol, como le pasa a mucha gente, y al final acabas morenico igual. Así, sí, lo del morenico, que estéticamente a la gente dice que le queda bien.
1: Un poquito de morenito siempre favorece.
0: Pero que eso se coge en la sombra, ¿eh?
1: Sí, también.
0: Que ese tiznado, tonillo. Claro, si tú quieres ser maquelele, pues igual ya tiene más complicaciones, claro. Y hay gente que se expone tanto al sol que su piel es finalmente...
1: Eso ya estamos hablando de un problema. La super sobre exposición al sol, sí.
0: Bueno, pues todos los detalles. Esta tarde a las 7 en el Centro Cultural tenemos esta charla, que además viene de la mano de la Asociación Española contra el Cáncer, de la Junta Local, que también, pues en este caso, nos aporta pues un significado de este tipo de protecciones durante el año, no solo con esta actividad, sino también en otros momentos, y además en los coles, y hay muchas actividades que facilitan esta sensibilización. Bueno, pues hoy es un día de los importantes. 7 de la tarde en el Centro Cultural.

0: Hablábamos de socorristas. Bueno, pues hoy tenemos recogidas varias ofertas de empleo. Una de ellas tiene que ver también con los socorristas y que nos llevaría hasta Linares. Bueno, concretamente hasta un camping de Linares que está buscando socorristas. Danos detalles, María.
1: Venga, pues en el entorno comarcal, desde el camping El Portal de la Sierra buscan socorristas para la temporada de piscina, o sea, para la temporada de verano y para trabajar en diferentes horarios. Aquí como requisito imprescindible, pues es necesaria la titulación oficial de socorrista acuático, pero ojo, que esté en vigor, que esté en vigor.
0: Sí, claro, hay que refrescarla también.
1: Hay que hacer algún curso de actualización. Se va a valorar además que el candidato resida en Linares o en los alrededores. Y aquí si necesitan ampliar la información, pues en el 648-67-90-67 les atienden y les amplían los detalles de esta oferta. Porque es verdad que vamos a compartir a través de redes sociales y en nuestra página web lo que son horarios, porque se va a trabajar durante toda la temporada de verano, pues tanto en días laborables como en fines de semana, con un horario asociado a cada una de esas jornadas. Pero también ponen en el cartel que, hombre, que no se asusten, porque es lunes, domingo, todos los días de trabajo, que va a haber días de descanso entre semana.
0: Los que los socorristas también descansan.
1: También, sí. Claro.
0: También tienen sus derechos.
1: Por eso necesitan pues varios candidatos que se apunten ahí como socorristas.
0: Bueno, pues arrancamos por ahí el refresco de las informaciones que tienen que ver con ofertas de trabajo y ahora nos vamos hasta la hostelería y aquí en Guijuelo.
1: Pues sí, desde el Café Bar El Rincón de Curro de nuestro municipio necesitan camarero con experiencia para trabajar ya. Tenemos un teléfono de WhatsApp.
0: Es con experiencia de camarero, no con experiencia de trabajar ya, ¿no?
1: Yo creo que todo. Que todo suma, que todo suma, o sea, todo suma. Hay que trabajar ya, tienen que tener la experiencia ya y bueno, que si necesitan ampliar la información, si se quieren inscribir ya, hay un WhatsApp, es el 629-64-5283 o directamente se acercan por el Rincón de Curro y les dejan su currículum.
0: De hecho, en estos últimos días hemos hablado de La Taberna, de La Dehesa a su Mesa, de Viró, ahora de Rincón de Curro, así que si alguien quiere trabajar y tiene esa experiencia, o si no la tiene, tiene buena voluntad para poder hacerlo, seguro que oportunidades no le van a faltar para incorporarse a algunas de las plantillas de los establecimientos de hostelería de nuestra localidad, también de la comarca. Por ejemplo, hoy nos vamos hasta el Puente del Congosto.
1: Sí, hasta el Chiringuito La Bardera, en Puente del Congosto, que busca personal para cocina o para barra. Aquí será para trabajar desde martes a domingo, a jornada completa. Especifican ya lo que es la temporada de verano, que será desde el 20 de junio y hasta el 15 de septiembre. Y desde la empresa, fíjate que indican que si es necesario, que tienen la posibilidad de poder ofrecer alojamiento junto al trabajo, que esto también es muy cómodo para
0: eso,
1: el
0: facilita
1: tema de evitar desplazamientos. Si necesitan ampliar la información, también tenemos un teléfono de contacto, que es el 653-33-93-19.
0: Por lo tanto, hostelería también presente hoy en las ofertas de trabajo que hemos ido reuniendo y evidentemente, como suele ser también habitual, pues ofertas relacionadas con el sector cárnico también tenemos. Por eso creo que fue el martes. Hicimos un repaso, sí, a propuestas y hoy tenemos, entre comillas, la obligación de hacerlo porque son un buen número de ellas. Relacionado con el sector cárnico, operario de fábrica, por ejemplo.
1: Para trabajar en la empresa Nieto Martín, que necesitan ya incorporar operario de fábrica. Pueden enviar su currículum al siguiente correo electrónico, es info@nietomartin.es.
0: Más detalles relacionados con el sector cárnico, pero ahora de oficina. Hoy también les podemos hablar de esto.
1: Pues mira, se ha vuelto a reactivar, esto ya lo contamos hace algunas semanitas, se ha vuelto a reactivar el servicio de publicación de ofertas de empleo del Boletín de Empleo de Castilla y León, pero no encontrábamos relacionadas con nuestro municipio, con la comarca. Hasta esta mañana, fíjate que hemos visto una nueva oportunidad para trabajar como auxiliar administrativo comercial aquí en Guijuelo y va a ser... Hay dos maneras de poder contactar con ellos, porque no nos indica el nombre de la empresa. Esto lo han gestionado a través de la Oficina de Empleo de Guijuelo. Aquí les pueden ampliar la información, incluso pues inscribirse allí, en la Oficina de Empleo. Pero luego, lo que ofrecen también es la posibilidad de que los candidatos se inscriban en la oficina virtual. Esto lo que vamos a hacer es dejarles un enlace que va al Boletín de Empleo y a esa oficina virtual para que se inscriban y ya está, y concurren a esta oferta de empleo, a ver si hay suerte. Auxiliar administrativo comercial.
0: Y con esto acabamos, ¿no?
1: Sí,
0: es que está muy bien. No está nada mal, así que tenemos posibilidad de incorporarnos a la actividad de socorristas en Linares, camarero en el Rincón de Curro, también en la Bardera de Puente del Congosto o en la cocina de este mismo establecimiento. Y tenemos también operario de fábrica y auxiliar administrativo comercial en Guijuelo. Así que todo esto lo dejamos como siempre en web, en redes sociales, para que todo el mundo pueda manejar teléfonos, pueda manejar también correos o lo que sea necesario para concurrir a cada una de las ofertas. Ahora ya, el que quiera trabajar, que trabaje. O como decía el alcalde de Madrid, el que no esté colocado, que se coloque.

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0: Nos vamos hasta la comarca y en el día de hoy en Diputación de Salamanca, con la presencia de Pilar Sánchez, que es la diputada de Fomento y Medio Ambiente, han presentado la Feria de la Fresa. Realmente es la Feria Agroalimentaria, Fiesta de la Fresa, Feria Agroalimentaria Sierra Quilamas, Fiesta de la Fresa, que es ya un evento pues más que consolidado en la localidad de Linares. Ha estado su alcalde, José Martín, y también ha estado en la presentación, aunque no ha tomado la palabra, Nieves García, diputada de y alcaldesa de Orihuela, que ha acompañado tanto a Pilar como al alcalde. Si les parece, vamos a escuchar lo que nos han contado al respecto de esta cita, que va a ser pues en la recta final de este mes, cuando se va a celebrar. Vamos a conocer esos detalles.
1: Es un evento ya que está muy consolidado, cuyos detalles explicará ahora su alcalde, Pepe, a quien quiero felicitar por ese acierto que tiene, y al ayuntamiento también, de organizar y trabajar en estas últimas ediciones para engrandecer y poner en valor la Fiesta de la Fresa. Y estoy segura de que este evento pues convertirá a Linares en un polo de atracción y en todo un éxito de participación. La Diputación de Salamanca, nos alegramos muchísimo de que las ferias en la provincia continúen creciendo, porque está también en nuestro ADN contribuir con los eventos que dinamicen el territorio y las zonas rurales, y por eso colaboramos y apostamos por la celebración de eventos tan importantes como son las ferias en los municipios, pues como una forma de promover los productos de la tierra y de dar valor añadido al mundo rural. Desde aquí animamos también a todos los salmantinos a que se acerquen a Linares y a que disfruten de estas jornadas y degusten pues esas variedades de fresas y de otros productos como los arándanos, que son ya famosos en Linares. Muchas gracias, Pepe, tuya es la palabra.
2: Durante el fin de semana del 20 y 21 de junio, vecinos y visitantes van a poder disfrutar de una amplia programación que incluye exposiciones y venta de productos agroalimentarios y artesanos, degustaciones, visitas a plantaciones y muchos eventos gastronómicos. Vamos a tener concurso de postres, concurso de canastilla de fresas, actuaciones musicales y propuestas también para toda la familia, para los niños y para las personas que nos visiten. La fresa vuelve a ser la gran protagonista de esta celebración. Este fruto, que durante décadas formó parte de la identidad económica y social de Linares de Riofrío, continúa siendo un símbolo de nuestro municipio y un referente de calidad y de tradición. La fiesta nace precisamente con el objetivo de mantener viva esa herencia y promover nuestras nuevas oportunidades ligadas al sector agroalimentario. La Fiesta de la Fresa se ha convertido además en un importante escaparate para productores, artesanos y emprendedores de la zona, favoreciendo la promoción de los productos locales y contribuyendo a la dinamización económica y turística de la comarca. En este caso, queremos agradecer la colaboración de todas las instituciones, en este caso de la Junta de Castilla y León, la propia Diputación de Salamanca, asociaciones. En este año tenemos una novedad: la Asociación de Autocaravanas de Castilla y León van a participar con nosotros, pues van a ser un programa festivo, van a tener también actividades que las vamos a solapar con las que tenemos para la fiesta, y a la fecha de hoy ya hay 75 autocaravanas que van a participar con nosotros. Estamos hablando de que vamos a duplicar la cantidad de gente que va a estar todo el fin de semana ahí. Eso es lo que esperamos. Expositores, en este caso tenemos cerca de 40, ya no tenemos más espacio. Y como novedad, este año hemos cambiado la ubicación de la feria. Antes se hacía en la Plaza de la Iglesia, ya no tenemos sitio. Y no tenemos sitio, y además las inclemencias del tiempo pues nos juegan una mala pasada. Hace 2 años tuvimos lluvia, el año pasado un calor insoportable, y este año pues la vamos a trasladar al pabellón municipal y el parque que tenemos alrededor. Es un parque que está siempre verde, tiene árboles, y en el pabellón por lo menos podemos poner a la gente, y además todos los expositores van a tener las mismas oportunidades, porque es decir, de alguna manera va a ser mucho más cómodo. En esta edición también tenemos un significado especial que vamos a hacer, que es el homenaje a las mujeres que participaron en la recolección y comercialización de la fresa. Son nuestras madres, nuestras abuelas, y como tal vamos a inaugurar un mural en el pabellón. Es un mural de 24 metros por 7, en el que el protagonista especial van a ser nuestras trabajadoras, nuestras madres, nuestras abuelas, las mujeres del mundo rural. Queremos que este homenaje permanezca como un símbolo de gratitud y memoria para que nunca olvidemos que detrás del prestigio de nuestra fresa hubo siempre mujeres valientes, trabajadoras y comprometidas con su tierra. A todas ellas, nuestro respeto, nuestro cariño y nuestro más sincero agradecimiento. Invitamos a todos los salmantinos y visitantes a acercarse a Linares del Riofrío para disfrutar de la experiencia que combina gastronomía, tradición, cultura y naturaleza en un entorno privilegiado de la Sierra de Francia.
0: Pues la fiesta de la fresa, la Feria Agroalimentaria Sierra Quilamas, que acogerá Linares, queda tiempo, seguiremos hablando de ello. De hecho, también, además de este apartado, este extracto de lo que han dicho en esta mañana, pues estamos también con la cartelería, con las diferentes actividades que iremos compartiendo en próximos días, para que de esta manera también tengamos pues toda la información y podamos sumarnos con ese cambio importante, ¿eh? Que es ya la no celebración en la plaza de la iglesia, que de hecho es que se quedaba todo muy, muy concentrado ahí, prácticamente no había sitio para nada, y ahora en la zona que hablaba José Martín, el alcalde de Linares, pues van a estar bastante más cómodos, zonas de sombra, con juegos también para los pequeños cerquita, o sea que van a tener pues otras instalaciones diferentes. Es verdad que siempre que hay un cambio en este sentido, pues hay gente que se irá hacia la zona de la iglesia ahí en Linares y dice, oye, no hay nada. Y luego pues habrá que ir a la zona del pabellón, pero yo creo que es un acierto, al menos por lo que contaba el propio alcalde, porque en la zona de la iglesia, si llovía, te mojabas y tenías pocas opciones de poder continuar con la feria, y si hacía un sol de justicia, pues prácticamente estamos hablando de lo mismo. En la zona del pabellón, con esa zona de sombras, pues todo va a ser más sencillo. En el interior, pues igual hace más calor, si es que hace calor, pero si llueve no te mojas, como los demás, agáchate, que decía la canción, ¿no? Pues esta es la cuestión. Bueno, esto en cuanto a Linares, pero en el día de hoy queremos diversificar también la información que tiene que ver con el entorno comarcal. Hablaba además el alcalde de Linares de un mural de grandes dimensiones que se va a inaugurar durante la celebración de esa feria. Un mural que homenajea a las mujeres, decía Pepe, decía José Martín, el alcalde de Linares. Si nos remitimos a murales de este calado y además con esta misma temática, ya también podemos y compartiremos luego imágenes, por si alguien no se ha acercado por Céspedosa, tenga la oportunidad también de ver qué es lo que han hecho allí. Y en esta ocasión es también un mural gigante, es también dedicado a las mujeres y está ubicado en Céspedosa.
3: De hecho, el mural se ha podido realizar pues gracias a la cesión de la pared por parte de los propietarios de ese solar, y ha sido realizado por el artista Quique Art, que, fíjate, nos invitan a que echemos un vistacillo su página web y sus redes sociales, porque ha actuado en diferentes localidades, e incluso no solo con murales, sino también con otro tipo de formatos. Pues ha sido este artista el que ha conseguido aunar en una misma obra pues la identidad de la localidad y el recuerdo a todas las mujeres que con su trabajo pues consiguieron labrar el camino de lo que son hoy. Así que desde el propio municipio de Céspedosa pues invitan a vecinos y a visitantes a que busquen este mural y a que se paren un ratito a admirar esta obra. Es verdad que es diferente al resto de murales de las que hemos hablado en otras localidades por el color. Aquí no destaca el color porque está realizado en tonos grises.
0: Sí, en blanco y negro, digamos.
3: Sí, blanco, grises. Es que claro, no es igual, ¿eh? Blanco y negro que gris no es igual. Pero sí es verdad porque, bueno, pues destaca otro tipo de rasgos y de elementos en el mural y no tanto pues el color como en otras creaciones.
0: Tiene además, y hombre, claro, trasladar una imagen desde la radio ya saben que tiene su dificultad, ¿no? Tiene diferentes elementos decorativos. Hay un apartado en el que pues vemos a una mujer recogiendo agua de una fuente ahí con cubos y con cántaros. Vemos también pues el propio escudo del ayuntamiento, alguna edificación también destacada de Céspedosa, y en otra zona pues hay unos burricos ahí en el campo y hay una mujer segando. No me haga mucho caso, yo tampoco sé mucho de esto, pero tiene una hoz y ahí al lado unas espigas, pues yo
3: y
0: entiendo
3: está
0: que
3: agachada, pues,
0: y está así
3: claro,
0: como
3: con la cesta,
0: como echa para adelante, así que se supone que está segando o por lo menos desbrozando como sí. Mínimo yo igual meto aquí la gama y alguien dice, ¿de qué estás hablando? Bueno, es que el trabajo del campo La verdad es que se me escapa. Pero bueno, pueden imaginarse un poco cómo es, y si quieren verlo, pues caben dos opciones. Si quieren ver fotos, pues en nuestra web y redes sociales las vamos a compartir. Y si no, pues acérquense por Cepedosa y se toman un refrigerio, conocen cómo está ahora mismo la localidad y buscan ese mural, como nos invitaban desde la alcaldía, Ángel Mesón, para que de esta manera pues sepamos también que hay ese homenaje a las mujeres en Cepedosa. Y lo que hay en Los Santos, por ejemplo, pues es una fiesta.

0: verdad que si se llegan estas fechas, se pueden imaginar que es lo que antes conocíamos exclusivamente como la fiesta del solsticio de verano, y que organiza Corral de Concejo, y que ahora concentra todas las atenciones en el Parque Temático del Granito.
1: Pues sí, porque en ese entorno natural es donde se va a celebrar una nueva edición de este festival de verano, que ya es tradicional en la localidad de Los Santos, que está organizado por esta asociación local que se mueve tanto en colaboración con el Ayuntamiento de Los Santos. Bueno, va a sumar la música en directo, la botánica, una zona de comidas y bebidas. Comenzará a partir de las 8 de este mismo sábado 13 de junio. Y luego, hasta bien entrada la madrugada, los asistentes van a poder disfrutar de un paseo botánico por el entorno, del concierto de Folk on Crest y también una sesión con DJ Yaro. Aquí queremos hacer un recordatorio, y es que la entrada es gratuita, pero gracias a los tickets de la zona de la comida y la bebida, pues pueden financiar el festival, así que desde la organización anima a participar en el evento y de esta manera pues poder darle continuidad en el tiempo a este festival de solsticio de verano.
0: Le vamos a compartir también el cartel para que tengan la constancia de esta actividad, y voy a hacer una pregunta que se está convirtiendo ya en la pregunta probablemente. ¿Tú has estado alguna vez en el Parque Temático del Granito de Los Santos?
1: Pues mira, he estado.
0: No, es una pregunta retórica, ¿sabes?
1: Pero, pues bueno, más de uno te dirá que no, que todavía no, que tendrá tiempo de hacerlo. Pues pero sí, perfecto. Que me gustaría participar, o sea, sí que he estado, pero de visita pues particular. Pero sí que me gustaría participar en una visita de las que hacen guiadas, con explicaciones, con representación, eso sí. Porque es algo distinto también.
0: Así
1: y
0: que
1: le da,
0: bueno,
1: le aporta valor también.
0: El Stonehenge de la provincia de Salamanca estará abierto este próximo fin de semana para disfrutar, concretamente este sábado, y para no solo compartir lo que nos ofrece el parque, sino todo lo que implica esta fiesta, música, DJ y todo lo que hemos venido apuntando. Hoy es jueves, mañana lo recordaremos porque tendremos la agenda, pero yo me apuntaría directamente y me incorporaría en la agenda el sábado, cita obligada en Los Santos.

0: Y hablamos de otra localidad y también de otra actividad que ya se ha dado a conocer y no es otra que el Lituero Fest, que alguno se preguntará, incluyéndome a mí, si me apuran, ¿y eso qué es eso? ¿Qué es el Lituero Fest, María?
1: Pues vamos con otra propuesta, ahora viene de la mano del área de cultura de la Diputación de Salamanca y lo que quieren hacer con esta iniciativa cultural es disfrutar de la música folk, pero también de la música con mezclas. Lo que quieren hacer es atraer el turismo cultural, dar visibilidad a músicos emergentes y, bueno, pues facilitar el acceso a la cultura en el medio rural. Lo que han hecho desde Diputación de Salamanca es presentar lo que es el programa Lituero Fest, pero será San Esteban de la Sierra la primera localidad que acoja la celebración de este festival. De hecho, ya tenemos la fecha confirmada, que será el 4 de julio, y también tenemos confirmado el lugar, que será el Corral del Cura. Es una jornada que incluye taller de blues, batucada, se hará una pausa para la comida y luego por la tarde la jornada continuará con actuaciones con Maite Iriarte, Jardín Infierno, La Turbo y una sesión con DJ Patata.
0: Lo organiza Diputación de Salamanca en esta edición con la colaboración de la Asociación El Álamo de San Esteban, con varios patrocinadores, para que de esta manera desde el área de cultura nos vayan proponiendo. No es que se vaya a celebrar todos los años en San Esteban, pero sí que en esta edición se celebra en San Esteban y esperemos que vaya mucha gente. ¿Qué día me has dicho que es?
1: El 4 de julio.
0: ¿Y qué es eso? O sea, ¿qué día es, me refiero?
1: Pues fin de...
0: ¿Fin de?
1: ¿Sábado?
0: O sea, ¿no lo sabes?
1: Sí lo sé.
0: Ah, sí, sábado. Sábado. Y yo me pregunto, sí. ¿Y por qué le llaman así? ¿Qué significa eso? ¿Qué es el lituero?
1: Bueno, eso ya me estás preguntando muchas cosas para las que no tengo todas las respuestas.
0: No, estoy preguntando porque tengo que hacer tiempo para buscarlo en el móvil, no. María. Y ya lo he encontrado.
1: Ya, venga.
0: Un lituero es un paraje pedregoso o escarpado y que normalmente pues en las localidades de la sierra pues se llaman
1: coincide.
0: Así. O sea, esta es la zona del lituero, ¿no? Bueno, pues precisamente por eso se llama. También en algunos otros sitios se habla en relación con la caza y el monte, pues de zona de monte bajo. Sería también un lituero.
1: Pues hasta aquí el conocimiento del día.
0: Una vez dicho todo lo cual y teniendo en cuenta que ya hemos aprendido algo, no se vayan a la cama porque tenemos que contarles más cosas.

0: David, tenemos que hablar.
1: Hoy me viene mal, ya te llamaré.
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0: Bueno, y otro de los temas del día tiene que ver con la publicación por parte de la Consejería de Cultura de la Junta de Castilla y León, a través de la Dirección General de Patrimonio Cultural, del comienzo del procedimiento para la declaración de la Calzada de la Plata como bien de interés cultural, como vía histórica, que probablemente los que tengan memoria, yo precisamente cuando leía esta información esta mañana, pues es que yo creo que la calzada, o sea, lo que es el trazado histórico, al menos aquí en la provincia de Salamanca, ya estaba considerado como bien de interés cultural. Bueno, es así. De hecho, el bien de interés cultural para la calzada, para la vía de la Plata, que sería, pues eso, la calzada de la Plata como camino histórico en la provincia de Salamanca, que este es el matiz, en el trazado correspondiente a la provincia de Salamanca, ya se había declarado como bien de interés cultural, como conjunto histórico. Es un poco el planteamiento de 1931, es decir, hace ya tiempo. Incluso fue declarado BIC bien de interés cultural antes que lo que se estableció para lo que sería el Camino de Santiago Norte. Ahí ya teníamos una declaración. Es verdad que luego, pues como solo era el trazado de la provincia de Salamanca, pues no ha recogido probablemente todo lo que se buscaba con esa declaración. Bueno, ahora lo que pretenden desde la Junta es declarar ese bien de interés cultural como vía histórica de toda la calzada de la Plata en sus tramos correspondientes a Castilla y León, claro, que es donde les compete. O sea, no solo la provincia de Salamanca, sino también pues todo lo que implica Salamanca, Zamora, León, que sería donde en este caso tiene esa presencia. Y por tanto hablaríamos de la declaración para la calzada de la Plata, luego también y paralelamente de los itinerarios de Emérita Augusta a Astúrica Augusta en Castilla y León. Y en esta ocasión lo que proponen es que no solo sea ese trazado histórico central, sino también ramificaciones, digamos. Esta es un poco la intención que se propone la Junta de Castilla y León. ¿En qué se basan dentro de este proceso? Pues precisamente en los documentos de la Declaración BIC de 1931. Luego se intentó en 2001 también hacer extensivo la Declaración BIC para todo el trazado completo de la calzada en Castilla y León, y se incoó un expediente para ese reconocimiento. Bueno, pues en esos documentos, que están fijados principalmente en el trazado marcado por Enríquez y por Roldán, que son pues dos de los historiadores, dos de los recopiladores y dos de los que plantearon en este caso pues el recorrido histórico de la calzada, de lo que sería la vía de la Plata, que aquí además yo creo que seguimos teniendo una confusión importante. No reconocemos qué sería la calzada de la Plata, qué sería la vía de la Plata, qué sería la ruta de la Plata, o incluso, y esto también hay asociaciones que entremezclan todos los términos para acaparar más espacio, y hablamos a veces pues de la red vía de la Plata. Bueno, yo creo que son cuestiones diferentes. Aquí de lo que se trata es de reconocer ese bien de interés cultural como vía histórica, precisamente para el trazado histórico. Y claro, tiene sus complicaciones, porque hay en zonas en las que está perfectamente determinado, perfectamente delimitado por donde iba la calzada romana, por donde iba la vía de la Plata, pero en otras zonas no, porque se ha perdido o porque no ha habido los estudios suficientes como para poder reconocer cuáles son esos trazados. Que quizás los que más han avanzado en este sentido pues sería Juan José Enríquez, del que hablamos anteriormente, o Juan Manuel Roldán Hervás, que como digo, pues históricamente son los que han marcado ese recorrido que además en algunas ocasiones y todavía en la actualidad coincide pues con la Cañada de la Plata, que es otra cosa, también con el Camino Real de la Plata, que es otra cosa, incluso también con algunas autovías o con algunas carreteras, dependiendo de las zonas. Y como digo, bueno, pues la intención es mantener lo que se conserva, ampliar investigaciones, y gracias a esa declaración BIC pues poder contar también con aportaciones, con fondos y con estudios suficientes como para poder reconocer ese trazado. Un trazado que en nuestra zona afecta a varias localidades. Hablamos del trazado histórico de la Vía de la Plata y en este caso pues en nuestra zona entraría en juego pues la zona del Camino Real de la Plata, la antigua calzada romana, que sería la que transita por Valdefuentes, Peromingo, Valverde de Valdelacasa, donde además supongo que todos saben, y si no pues lo apuntamos, que hay un yacimiento arqueológico, el yacimiento de la Morería, en el que se supone que estaba identificada una mansio. Una mansio es como un punto de descanso que quedaba fijado por los romanos en normalmente pues en 30 y pico kilómetros más o menos había una mansio. En este caso la mansio Atlipos, que es la que está supuestamente ubicada en ese yacimiento. Digo supuestamente porque así parece que indican todos los estudios, pero no siempre todos los investigadores hacen esta misma afirmación. Desde Valverde de Valdelacasa, desde Atlipos, pues pasaríamos hasta la zona de Valdelacasa, de Valdelacasa a Fuenterroble, y de Fuenterroble, por la zona de Valcuervo, a Guijuelo. Sí, Guijuelo, porque Palacios es Guijuelo, y en la zona de Valcuervo, ahí incluso, pues también desde la Asociación de Camino de Santiago, Vía de la Plata de Fuenterroble, pues se colocaron diferentes murales identificativos, se han recuperado también miliarios que estaban colocados en zonas que no correspondían, los del puente de Palacios precisamente luego se recuperaron para colocarlos en su posición original, que sería esa zona de la que estamos hablando, así que por tanto también pasaría por Guijuelo y luego confluiría con la Cañada Real de La Plata en Palacios justo hasta el cruce de Frades. De hecho, en ese cruce de caminos hay un tramo en el que se puede ver un corte transversal de la calzada romana real, o sea, no el que hicieron al lado de la iglesia de Fuenterroble, que es una reconstrucción, sino el real. Está, además se puede ver cómo se estratifica cada una de las capas de esa calzada. Bueno, la verdad es que merece mucho la pena y es algo que también tenemos bastante desconocido. Bueno, pues este es el tramo que nos afectaría a nuestro entorno comarcal: Valdefuentes, Peromingo, Valverde, Valdelacasa, Fuenterroble y Guijuelo en Palacios, que sería donde quedaría marcado ese camino histórico, que ahora lo que se hace es iniciar el procedimiento para declararlo durante no solo ese tramo, sino todo lo que sería el trazado histórico en Castilla y León de esta vía, como bien de interés cultural con la categoría de vía histórica. Así que supongo que en poco tiempo estaríamos ya hablando de la confirmación. Habrá que verlo, si finalmente se puede confirmar o no como con esta categoría, y en el caso de que no, bueno, pues lo que queda claro es que la Junta de Castilla y León está encima de este proyecto y esperemos que poco a poco pues ese trazado histórico nos permita también albergar esperanzas de turismo, que ya lo tenemos, pero un poco más, entre comillas, elaborado y coordinado por toda esta zona. Y llegados a la 1:18 de la mañana, del mediodía, pues vamos a conocer los titulares de esta jornada de jueves 11 de junio.
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0: Pues en la Gaceta, en la edición impresa, el principal titular es Salamanca, la PAU en la que más alumnos han aprobado. Aquí nos dan lo que hemos hecho nosotros de Guijuelo, pues lo hacen ellos de Salamanca. Si en todo lo que sería zona universitaria de Salamanca, que afecta pues Ávila, todas las dependencias de la universidad, hemos hablado de un 98,57%, en la provincia de Salamanca estaríamos hablando de un 99,16%, son 13 los que han suspendido, y en el caso de Guijuelo, lo recuerdo, que sería el 100% de aprobados. Bueno, pues ese es el tema del día hoy en La Gaceta. La fotografía es para un brindis por la trayectoria y el futuro de La Gaceta. Ayer celebraba su fiesta de aniversario, 104 años los que celebra, si no me falla, 106 años los que celebra La Gaceta en esta edición, y pues reunió a un buen número de empresas, de colaboradores, de simpatizantes, de amigos de La Gaceta. Además hubo sorteo de premios, algunos premios también se llevaron los nuestros, así que nuestro me refiero a guijuelenses, desde aquí también nuestra enhorabuena. Y en el apartado que nos hablan de esta entrega, pues también vemos ahí las fotos de los que ganaron algún premio, y alguno, como digo, pues tiene directamente raíces de nuestro entorno y concretamente también de Guijuelo. En esta primera página además nos hablan de los dos heridos en un choque de dos tráiler en la A66 en la cabeza de Béjar. Si pasamos a páginas interiores, en la sección de provincia, leemos: el público elegirá las tres mejores tapas de la ruta Saborea Guijuelo. También nos hablan de Guijuelo acogerá este lunes un curso para aprovechar la IA en las empresas. Y por otro lado, abiertas las inscripciones para el ciclo de monitores de ocio y tiempo libre en Guijuelo. En la sección de sucesos leemos dos heridos, es la misma información de primera página más ampliada, dos heridos al chocar dos camiones en la cabeza de Béjar. Y en el apartado deportivo señalan que está todo listo para el viaje a Canarias del Club Deportivo Guijuelo, y hacen también un recuento de cómo va la venta de entradas, 367 para el partido aquí en el municipal. Lo pueden ver en las páginas de deportes de la Gaceta.

Y nos vamos hasta el medio de comunicación Salamanca 24 horas para comenzar este repaso a los principales titulares de la prensa virtual. Hoy en portada podemos leer en este medio de comunicación: nace en Salamanca una nueva esperanza para los pacientes con cáncer de próstata resistente. En el último año se diagnosticaron 393 casos y ya se trabaja en la búsqueda de nuevos fármacos para quienes ya no responden a los tratamientos existentes. Además, también es noticia en este medio de comunicación servicios especiales del autobús urbano para ver a París de Noia en la Aldehuela. Con la actuación a las 10:30, se prevé que miles de personas disfruten en el recinto de una hora de las orquestas más admiradas del país. En Tribuna de Salamanca hoy el tema del día es Salamanca afectada por el deterioro de la línea de autobús 53 que une este y oeste. Usuarios denuncian recortes, suspensión del servicio desde el 7 de junio y una conexión clave reducida que impacta en estudiantes y pacientes oncológicos. Por otro lado, también podemos encontrar en Tribuna de Salamanca: la responsabilidad nunca es de la víctima. La reflexión de una psicóloga en la Plaza Mayor sobre la sumisión química. Mercedes Díaz es psicóloga en la de la Asociación Plaza Mayor de Salamanca y advierte que muchas víctimas de violencia de género sienten culpa tras sufrir una agresión. Recuerda también la importancia de pedir ayuda ante cualquier sospecha. En Salamanca RTV al día hoy el titular de portada dice que este medio de comunicación estará presente en el Mundial 2026 con una cobertura especial y seguimiento de la selección española. Contarán con una amplia selección informativa que incluirá crónicas, vídeos, declaraciones de los protagonistas e historias de la mano de Carlos Cuervo, jefe de deportes, como enviado especial a Estados Unidos. Por otro lado, también podemos encontrar en este medio de comunicación el titular: nuevo operativo de búsqueda para localizar al montañero desaparecido en la Sierra de Béjar en 2022. La asociación Subiendo Montañas ha anunciado la organización de un nuevo operativo de búsqueda, cuyos detalles y fechas exactas aún están pendientes de confirmación. Y en último lugar nos quedamos en este repaso en la crónica de Salamanca, donde hoy el tema del día es pide un taxi para robar. Los policías nacionales recuperaron del maletero del taxi la papelera con todos los objetos sustraídos, procediendo a su intervención y a la detención del hombre. También leemos en la crónica de Salamanca el titular: 35.000 motivos para ir a la Marea Blanca por la sanidad pública. La Asociación para la Defensa del Servicio Público, integrada por sanitarios, anima a profesionales saturados y a pacientes en lista de espera a mostrar su descontento. Y con este titular cerramos el repaso a la prensa virtual de la provincia de Salamanca de hoy jueves 11 de junio.

0: recuerda, si al gym no lo tiene, puede que no exista.
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Hasta aquí este Guijuelo al día de jueves 11 de junio. Mañana será viernes y regresaremos a partir de las 12. Ahora nos vamos con el deporte.

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0: Club Deportivo Guijuelo, Tamara Aceite, próximo domingo 12 de la mañana, partido de ida de la última eliminatoria, la que da el ascenso a la segunda federación. Nos toca jugar con el equipo canario, vendrán a visitarnos y esperemos encontrar un buen resultado porque... José Alberto García, muy buenas, ¿cómo estás?
1: ¿Qué tal? Buenas
0: tardes. Porque hemos estado aquí echando un vistacico a lo que hemos hecho cuando hemos jugado contra equipos canarios, que claro, teniendo en cuenta que Canarias está donde está Canarias
1: y que abajo, Guijuelo, sí.
0: Y que Guijuelo está donde está Guijuelo, pues no hemos tenido muchas oportunidades, pero sí que ha habido un par de temporadas en las que estábamos integrados en el Grupo de Madrid y concretamente esa temporada también estaban integrados el Grupo Canario en el Grupo de Madrid. Estamos hablando, claro, de temporadas de Segunda División B. Que sepamos, que tengamos conciencia, que tengamos constancia de partidos de otro tipo de clase, pues partidos no oficiales, partidos amistosos, que yo sepa no ha habido contra Canarios, partidos de Copa del Rey, sí que hemos enfrentado a islas, pero no Canarias, Mallorca, uh-huh. Pero no Canarias, y además venían aquí, entonces tampoco había en este caso un regreso. Sí que nos hemos enfrentado a equipos canarios en la temporada 12-13. Había dos equipos canarios en el grupo 1, que era donde estaba el Club Deportivo Guijuelo con los de Madrid. Normalmente siempre iban los canarios asociados. Y en esta ocasión, en esa temporada 12-13, jugamos contra el Tenerife. Allí en Tenerife ganamos 1-2.
1: Que fue uno de los momentos que salvó al equipo.
0: Prácticamente fue un poco el giro final.
1: Fue el año, de la liga, sí. Ese año donde el equipo, bueno, pues tardó en salir a competir. De hecho empezó la jornada, la liga y no había equipo, que lo entrenó Sito, y al final, bueno, pues se salvó en el puesto 15º en Segunda B y ganó ahí en el Heredero Rodríguez López.
0: Bueno, pues jugamos en Tenerife contra el Tenerife, 1-2 ganó el Guijuelo en Tenerife y 0-0 fue el resultado del partido de la ida aquí en el Municipal frente al Tenerife, el Tenerife de verdad, o sea, el Tenerife que todos reconocemos, que incluso jugó en Primera División. Bueno, pues esto fue en la temporada 12-13. En esa misma temporada había otro equipo, el Marino, que también es de Tenerife, en este caso de un entorno del Cristo,
1: sí,
0: que era donde estaba también ubicado el equipo. El Marino de Tenerife, pues en Tenerife, es decir, en Canarias, perdimos 2-0 y en el Municipal empatamos 0. Y luego ha habido otra temporada que sí que además hemos ido incluso a Gran Canaria, que fue la temporada 18-19. Aquí nos enfrentábamos a el filial de la Unión Deportiva Las Palmas y el resultado en Canarias fue 3-1, favorable a los canarios. Y el resultado en el Municipal fue 0-0. Claro, ya sé que no son muchos datos, que son temporadas pues muy distintas probablemente a estas, la competición también, no es lo mismo un partido de liga que un partido de playoff, pero en el recuento hay una victoria para el Guijuelo en Canarias, dos derrotas, y en el Municipal no es que no hayamos ganado, es que no hemos sido capaces de meter un gol, vale que tampoco nos han metido. Las tres veces que jugamos contra un canario en el Municipal empatamos 0, y yo me atrevo a decir, con un 0-0 en el Municipal, el Guijuelo lo va a tener difícil para pasar a eliminatoria.
1: Lo pasa mal, sí.

0: 11, ahí me vale.
1: Con el 1-2 y un 0-0 aquí también, también me vale, claro. O sea, todo lo que sería en esta ocasión, que es una eliminatoria limpia. Es decir, aquí ya no hay beneficios aquí, de posición en categoría, en clasificación de liga. Aquí ya no, aquí es pura y dura. Y en el caso de que en la prórroga permanezca el empate, pues habrá que ir a penaltis. Lo que pasa es que, claro, estos datos históricos, salvando las distancias, pues claro, no ayudan. Además, nosotros creíamos también que había ido una vez a Lanzarote, pero a Lanzarote no hemos ido nunca. O sea, o no. Hemos estado en Tenerife, o no, hemos estado en Gran Canaria.
0: Y yo tenía, no sé, te había metido con que habíamos jugado algún partido también de Copa con el Mensajero, pero no. Al final, fue el Pontevedra. Es que no sé si hubo ahí que se enfrentaron entre ellos y luego una cosa así, pero bueno, al final han sido tres partidos, dos en la isla de Tenerife, dos en la isla de Gran Canaria.
1: Bueno, partidos que ya digo, hay una diferencia importante, hay pues una situación diferente, pero hay que tener también presente que lo que modifica fundamentalmente, primero en el partido de ida, es que es el domingo por la mañana y que aquí en el Municipal esperemos que haya una buena afluencia. Hay un buen número de entradas que ya se han recogido, esperemos que además durante lo que resta de semana se sigan recogiendo más entradas, y esto pues haga que el ambiente en el Municipal ayude al primer equipo y de esta manera pues tengamos la oportunidad de acompañar en un buen resultado, porque nos va a hacer falta. Y además, si hacemos caso a lo que nos decía ayer Pedro Reyes desde Radio Canaria, pues evidentemente el Tamaraceite en casa es donde ha hecho la mayor parte de los números de esta temporada y donde ahora está más fuerte. De hecho, hemos estado revisando.
0: De esas entradas ahora mismo me acaban de confirmar, hay 376 entradas vendidas, que está bien, queda bien.
1: Todas son
0: todas, casi todas locales, claro. Sí.
1: Decía que dentro del recorrido que hemos hecho informativamente hablando de esos datos históricos, hemos estado revisando si todavía quedaba algo pendiente de esa temporada 18-19 en el Guijuelo, y si hay algo pendiente. Cristóbal, buenas tardes.
2: Buenas tardes, ¿qué tal? Perdón.
1: No te preocupes, que tú fuiste a Gran Canaria con el Club Deportivo Guijuelo en la temporada 18-19, tenías 26 añitos.
2: Tuve la oportunidad, sí, y ahora pues bueno, creo que el club vuelve a pisar tierra canaria dentro de una semanita y seguro que para algo bueno.
1: Es más, Cristóbal, teniendo en cuenta cómo se están dando los resultados en el fútbol, estamos en el camino adecuado. Ayer el Málaga superó a la Unión Deportiva Las Palmas, yo ya lo dejo ahí, ¿sabes?
2: Sí, le superó, y además también un poco ahí con emoción, como ya vimos el otro día, así que ya sabéis que en el fútbol se van mezclando muchos sentimientos, pero bueno, de momento en la final estamos.
1: Estamos en la final, y el Málaga en primera.
2: Bueno, va a tener un duelo bonito, yo creo que al que le guste el fútbol van a ser dos equipos atractivos, pero si tuviera que a lo mejor lanzar algo, una intuición, te diría que puede ser que sí, porque me gusta algo más.
1: Bueno, a ver qué pasa. Estamos en el camino, como decíamos, también en el Club Deportivo Guijuelo. ¿Tú te acuerdas de esa temporada 18-19? ¿Tú te acuerdas de ese viaje a Gran Canaria?
2: Pues llegué, ya ha pasado mucho, porque ha llovido, como bien sabes, pero llevaba poquito tiempo y por lo general la hoja de ruta que vamos a tener este año es algo similar. Parece que está muy lejos, pero al fin y al cabo, pues mira, el club siempre cumple como se debe en cuestión a la organización y al plan, y es un viaje entretenido, al final, como te digo también, con un final expectante muy bonito.
1: ¿Y tú viajas, Cristóbal? Porque claro, son 21 las plazas que tienes.
2: No puedo, porque al final me opero el día 18, que es el jueves que viene, una semana, y estamos ahí con la duda de los dolores, del malestar y tal después de la operación. Ya me conocéis un poco, soy bastante cabezón, y hasta que no me lo nieguen, digamos, de manera oficial el médico, lo voy a intentar, porque intento siempre sumar al equipo en todo lo posible, y mismamente pues viajando creo que seguro que es mejor ayuda.
1: Bueno, sí vas a estar aquí en el partido de ida, sí vas a estar el próximo domingo seguro, acompañando a tu equipo, acompañando al Guijuelo, sufriendo.

0: desde la grada y tratando de alguna manera también de ver cómo puede hacer el Guijuelo para superar al Tamaraceite, que nos cuentan que además está en un momento idóneo de la temporada. Yo he estado revisando el tiempo, porque fíjate, yo creo que para los canarios, cuando vamos allí, pues quizás lo primero que hay es el golpe de calor que te llega, luego ya te estabilizas y un poco la sensación térmica que hay es diferente para la práctica del fútbol, es quizás también relevante. Y lo que veo es que el domingo por la mañana, que es cuando se va a celebrar el partido aquí en el municipal, pues podríamos estar en una temperatura casi de las Islas Canarias, que joder, no podía aquí caer un nevazo o algo para que flipen esta gente y sepan lo que hay.
1: Bueno, al final sé a lo que te refieres, pero no te creas que va a ser, digamos, tan condicionante. Yo creo que a lo mejor es más condicionante pues el viaje, la hora que hay de diferencia. Al final, pues mira, estando en un playoff como estamos, por la fecha en la que estamos, es raramente que en España caiga algo así. Evidentemente, yo soy como tú y pienso como tú en el sentido de que, bueno, pues un día nublado, un poquito de agua, así, una lluvia tonta, bueno, algo diferente, pero creo que no va a ocurrir, entonces tampoco es pensarlo, simplemente ellos vienen en un buen estado, nosotros también lo estamos, porque ya te puedo asegurar que en la euforia y lo anímicamente nadie nos puede igualar viendo el final que tuvimos el otro día.
0: Bueno, veremos a ver, que igual hay suerte, porque es verdad que pueden cambiar las cosas y va a hacer buen día, va a hacer sol, 29 grados, pero hay un 95% de probabilidades de lluvia para a partir de las 12 de la mañana. Es verdad que lo normal es que sea por la tarde, tarde-noche, cuando acabe lloviendo, pero bueno, igual un poquito hay de esa lluvia, un poquito de la afición que apoya al equipo, un poquito de los que formáis parte también del grupo, que seáis capaces de sumar cada uno desde su posición, y un poquito de eficacia, porque lo que queda claro, Cristóbal, es que de aquí nos tenemos que llevar un buen resultado, ¿no?
1: Sí, es obvio que al final todos lo tenemos en mente. No tiene que ser, digamos, ni una ansiedad, ni una obsesión, ni nada. Simplemente hay que ganar el partido y evidentemente con la mayor renta, pues mejor. Pero como te digo, lo más importante es ganar el partido y no con ventaja y hacernos fuertes en Guijuelo, como hemos estado intentando hacer todo el año.
0: Dime un resultado que para ti sería muy bueno.
1: Hombre, muy bueno, un 3-0.
0: Pero que sea real, me refiero.
1: 3-0.
0: Sí. Con eso tú crees que tendríamos garantizado el 98% de las oportunidades, ¿no?
1: El 98% no, porque tú tienes mucho fútbol visto como yo y no. Pero con un 3-0 yo veo a mi equipo capaz de marcar gol en cualquier campo a día de hoy y ante cualquier rival. Y evidentemente, pues, la renta que te firmo es un 3-0 nosotros en casa y luego allí en Canarias, pues hacer un gol seguro.
0: Bueno, si marcamos 3 y ellos ninguno, ten cuidado cuando salgas al campo corriendo como el otro día, que la pierna no está todavía 100% segura, ¿eh?
1: No, ya me han llamado la atención un poco que, bueno, tengo el cruzado roto, pero digamos lo tengo roto bien, que tampoco me vuelva un poco loco porque tampoco es cuestión de que entre al quirófano con un destrozo, pero bueno. Ya me expliqué, no está bien hecho, pero al final son muchos meses de trabajo, también sufro mucho por ellos porque sé lo que sufre dentro y al final son ocasiones especiales.
0: Ni tanto que sí, qué emoción. De todas formas, claro que tú estás más acostumbrado a vivirlo desde dentro, claro que son otras emociones, y no desde fuera. No me extraña, pues eso, cualquier tipo de reacción. Bueno, supongo que habrás visto los vídeos. Le pone el pecho Dani Sánchez al míster, que lo echa pa un lado 2 metros, que dice, coño, lo ha matado a este.
1: No, el vídeo es histórico y evidentemente los buenos ratos se comparten, pero a ver si conseguimos que esta eliminatoria que nos queda todavía quede algo más chulo todavía.
0: A ver qué pasa, estamos en el camino, como decíamos al principio, Cristóbal, muchas gracias por recordarnos ese viaje a Gran Canaria para enfrentarnos a Las Palmas B, al filial de la Unión Deportiva Las Palmas, y esperemos que el Guijuelo sea capaz de solventar esta última eliminatoria.
1: Sí, y si seguro no, pues, que sí.
0: Al final será el fútbol el que determine.
1: Pedirle, como estuvo el otro día, a todo el pueblo, a todos, desde el primero hasta el último, desde el más pequeño hasta el más mayor, que de verdad que nos ayudan mucho y que son muy necesarios en el campo. Así que es el último partido juntos en el municipal, y pedirles el cariño y la ayuda del otro día, que el equipo lo va a dar todo.
0: Cristóbal, un placer. Cuídate, que salga todo bien si no hablo contigo antes de la operación y nos seguimos viendo en los campos.
1: Muchas gracias, un abrazo grande.
0: Saludos, chao. Bueno, el capitán, que está lesionado, que no puede participar desde el terreno de juego, pero que, como vimos el otro día, pues como todo el mundo, claro, cuando llega el gol, último minuto, la emoción, pues claro.
2: Teníamos a Cristóbal y otros dos con muletas, que la muleta sí, dejaron la perdieron para ahí. Bueno, Mefín la estuvo un poco mal, pero Juan Carlos, o sea, no sé, Juan Carlos se recuperó también
0: normal,
2: de la rodilla.
0: Normal, o sea, son momentos eso de celebración, de emociones. Y desde la grada se viven de una manera, desde el campo se viven de otra, cada uno también la vive de una manera. Y bueno, pues luego cuando acaba el partido, pues todo el mundo salta ahí a arropar a los suyos, a cantar, a mantear a Guzmán. Bueno, pues eso.
2: Y yo espero que el míster le haya levantado el castigo a Dani, porque el lunes una multita.
0: Una celebración. Es verdad que en el vídeo es un poco ostensible.
2: Yo creo que se le va un poquito de fuerte. Está tan está, eufórico,
0: claro,
2: Dani.
0: Pues
2: ahí
0: eso, o sea, yo creo que Dani estaba una cosa, el míster estaba a otra. Ha llegado el momento en el que se han cruzado los caminos y en esa celebración, pues el meneo que le pega es importante.
2: Mañana en la rueda de prensa le preguntamos.
0: Pregúntale, sí, sobre todo. Sí. Punto número uno.
2: Si va a volver a jugar.
0: Lo
2: ¿no?
0: habrá entendido como una celebración. Punto número dos. Yo creo que está recuperado de la caída. Pues claro, es verdad que se mete en la imagen, no se ve dónde cae Rodrigo, que cae a la zona de banquillo y por eso queda tapado. Pero el meneo es importante. O sea,
2: yo sí. Ese vídeo, la verdad, tiene su aquel.
0: Hombre, está divertido.
2: Está divertido.
0: Porque sí. Es un momento, pues, fíjate, o sea. Yo supongo que habrá aficionados que lleven tanto tiempo como nosotros o más, pero aquí llevamos desde el año 2000 siguiendo al Club Deportivo Guijuelo, digo aquí en la radio, y momentos de ese nivel de euforia que podemos haber vivido, tres.
2: Pero en tan poco espacio, o sea, vivirlo de
0: tan justo
2: un golpe que te dan, que quedas casi noqueado, a luego, yo no recuerdo, ¿eh? Sí que hemos vivido momentos, pues el... Cuando te clasificas en Cibornero ahí en Navarra para la Copa del Rey,
0: de esos.
2: Cuando te salvas aquí con el gol de José B. Romero ante el Español. Sí, pero luego tienes
0: ascensos,
2: momentos para
0: vivir, momentos, sí. pero que al final.
2: Pero un poco espacio de tiempo. No
0: José, José Alberto, la cuestión es que estamos en el 2026, son 26 años, 26
2: temporadas
0: de fútbol que hemos seguido al Club Deportivo Guijuelo y al final. Para que veamos cómo es el deporte, esto que lo normal en el deporte es que pierdas.
2: Sí.
0: O sea, lo normal.
2: Lo más normal, sí.
0: 26 años y hemos vivido cuatro, ponle cinco momentos de euforia, de placer máximo.
2: Sí.
0: Todo lo demás, pues ha habido momentos más alegres, menos tal, sufrimientos, llantos, de todo ha habido. Pero momentos de verdad, de intención importante, alguno también, a lo mejor en Copa del Rey.
2: Sí, bueno,
0: digo que no, pero que eso, que son en 26 años 5 días de emociones llevadas al clima.
2: Hombre, lo normal es eso, que en el deporte pues pierdas más que ganes y tienes que aprender a ganar y tienes que aprender a perder.
0: Sobre todo tienes que aprender a perder. Sí. Espero que esta vez le toque aprender al Tamar Aceite y que no le toque al Guijuelo, pero son cosas que pasan en el deporte y que lo normal es que esto sea así. Y pasa en todos los deportes. O sea, mira, yo ahora que tienen, por si le queréis echar un vistazo, que no está mal, hay un documental sobre, una miniserie sobre Rafa Nadal, creo que es en
2: Netflix.
0: Sí. Y aquí pasa lo mismo. O sea, es que Nadal ha ganado 22 Grand Slam. 22. ¿Pero cuántos ha perdido?
2: Y el sufrimiento que ha
0: llegado. Claro, y cómo es capaz de llegar a esas victorias. Pues es eso, o sea, si es que el deporte duele. El deporte es sufrir, el deporte es perder. Y a veces ganas.
2: A veces, sí.
0: Y si tienes mucha suerte, ganas más de una vez. Que esto, pues hay que tenerlo presente. Y evidentemente las exigencias ahora para el Guijuelo en este partido de ida, pues es encontrar el mejor resultado posible. Pero no sé, vamos, salvo que sea un 3-0, como dice Cristóbal.
2: Ojalá,
0: o un 0-3.
2: No los perdió tan fácil.
0: Como probablemente alguno podría pensar desde Tamar Aceite. La cuestión es que lo normal es que la eliminatoria se resuelva en la vuelta.
2: Como ha pasado las dos últimas.
0: Claro. Así que veremos a ver qué es lo que sucede. Entradas a la venta. Hoy es jueves. Mañana sí. Todavía queda opción, pero sí, solo hasta mediodía.
2: De hecho, la semana pasada, en jueves por tarde, viernes mañana, es cuando más se pegó ese salto. Pero bueno, estamos rozando las 400 entradas. Lo que digo siempre, luego también monocanteranos y tal. Así que bueno, yo creo que nos estamos moviendo un poco en esos números de los 550, 600, que pueden estar el domingo a las 12. También hay que tener en cuenta que a lo mejor no es el mejor día para poner un partido por la mañana, que lo ha puesto la federación, porque está el Corpus y eso también quita. Va a quitar aficionado.
0: El Corpus, de hecho, claro, no estaba fijado
2: no
0: aquí.
2: No estaba fijado,
0: se ha cambiado por la visita del Papa. Todo, por sí. Cierto, el Papa que está en Gran Canaria. Estamos haciendo un poco el recorrido del Papa también, poco, te sí. Digo. O sea que no lo sé, si nos deja un poco ahí tranquilos, pues mejor. O sea, sí. Bien, pues la cuestión es que es el domingo, pues porque tiene que ser, y el Corpus se tuvo que retrasar. Pues
2: no, pero creo que bueno, que a
0: pesar faltará de todo, gente.
2: Sí, pero que a pesar de todo, bueno, pues las entradas van al ritmo de otros días.
0: De hecho, también siguen sumándose aficionados. Esta misma mañana nos han confirmado también que ya tienen vuelo, ya tienen hotel, uh-huh. Y que se van a Gran
2: sí,
0: Canaria.
2: Sí, sí. Están aprovechando.
0: La verdad es que nos dan una envidia loca, pero ya sabéis que cuando hemos ido a Canarias, esos tres veces que el Guijuelo ha jugado en Canarias, nosotros no hemos ido. Uh-huh. Y lo que hemos hecho es un convenio que hemos vuelto a hacer ahora con la Radiotelevisión Canaria, que serán con quien conectemos el día del partido en Gran Canaria. Y es decir, ¿lo vais a poder escuchar en Radio Guijuelo? Sí. Pero no vamos a ser ni José Alberto ni yo, ni ninguno de los dos, porque serán los compañeros de la Radio Canaria, la radio de la comunidad de Canarias, quien nos cuente lo que suceda. Así que, bueno, pues esperemos que en este primer partido, que sí va a estar Radio Guijuelo, pues en directo con su formato habitual, pues que encontremos un buen resultado. Y luego, pues luego que nos lo cuenten los canarios, que probablemente pues no le podremos dar esa emoción que nosotros sentiríamos. Pero salvo que cambien las cosas, ni hemos ido a Canarias nunca, que es, de hecho, lo comentamos esta mañana, creo que son los tres únicos partidos en 26 años que no ha retransmitido en directo el Guijuelo. Lo hemos hecho a través de un convenio con otra radio de Canarias, en Tenerife no era Radio Isla, no recuerdo con quién lo hicimos el día de las Palmas B, que probablemente sería también...
2: Ha habido otro.
0: En este caso también por Radio Canarias.
2: Que hubo también un partido de Copa del Rey, que se jugaba muy tarde, entre semana, en Lleida, que no pudimos ir.
0: Ah, pues mira, por cuatro partidos.
2: A Barcelona hemos ido con el Español B, que es cuando hemos jugado muy lejos, a Murcia también hemos ido, a Córdoba, a Marbella, y luego, bueno, pues todo lo que ha congregado toda la liga, bueno, pues todo
0: el
2: norte.
0: Todo lo que da el coche. Hasta sí. Irún, pasando por esos lugares que nos decía José Alberto, lo que da el coche.
2: Así que han sido esos 3-4 partidos los únicos,
0: claro,
2: que...
0: Lo que pasa es que a Canarias en coche
2: no nos daba.
0: Entonces, bueno, pues la cuestión es que si hay modificaciones lo contaremos, pero de momento ya tenemos el convenio hecho con la Radio Canaria para poder retransmitirles a través de su señal el partido de la vuelta, el de la ida este fin de semana. Pues lo contaremos, como siempre, desde el municipal. Un partido en el que, en cuanto a convocatoria, va a haber novedades.
2: Va a haber novedades porque recuperamos a Fasani, viendo que Dani y Quique el otro día pues estuvieron bien y que, bueno, pues ahora...
0: Bueno, por lo menos estuvieron.
2: Pues ahora estos dos partidos van a estar todos, aunque le duelen hasta las orejas. Así que contamos con 17 futbolistas de los 20 que hay en plantilla. Ya sabemos, Cristóbal, que se va a someter a la operación, Merfín y Juan Carlos no van a estar, así que bueno, por lo menos hay alternativas más en el ataque con la incorporación de Fasani, así que si todo se desarrolla con normalidad, pues esos 17 jugadores de la primera plantilla junto con Hacha y Beltrán, bueno, pues vamos a tener una buena convocatoria y por lo menos pues tienes ahí 6 jugadores de la primera plantilla en el banquillo para ver alternativas.
0: Supongo que Rome también le convocará, ¿o no?
2: A veces entra, el otro día no.
0: Ya no, porque estaba Bilbao,
2: no entró, estaba en Bilbao. El anterior sí que entró, como tercer portero entró en convocatoria, sí, se puede. Hasta 20 futbolistas puedes completar, sí, también puede ir.
0: Lo digo, pues sí. Eso, por un poco compartir desde dentro también esa fiesta, pues un jugador que ha estado cuando el Guijuelo lo ha necesitado durante toda la temporada, como ha estado Bacha, como ha estado Beltrán, como ha estado también Alejandro en algún momento. Sergio pues, se lesionó, sí. O sea que por tanto no puede acompañar, pero bueno, yo creo
2: sí,
0: que
2: en el caso de Rueda,
0: para completar
2: que también...
0: la convocatoria.
2: Estará.
0: Todos los que entren, ¿no?
2: Sí.
0: Me imagino yo.
2: Sí, es al final.
0: Bueno, esto en cuanto al primer equipo. ¿Algo más que añadir?
2: No, queda la sesión de mañana viernes y la del sábado. Mañana rueda de prensa, 12:30, así que mañana nos contará Rodrigo Hernando qué tal la semana.
0: Seguimos hablando en todo caso de fútbol, porque ahora hablamos de los veteranos, que también da la casualidad que coincide que tienen partido el domingo por la mañana.
2: El domingo por la mañana es la novena edición del torneo veterano Santiago San Juan Chago, ahí en el campo de la Salud. También estuvieron el año pasado y este año van a jugar los veteranos del Guijuelo, los veteranos del Real Ávila, veteranos de Villamayor y los del Pizarrales, desde las 10 de la mañana hasta las 3:30 más o menos de la tarde. Además, un torneo que tiene también un acto solidario que va a ir destinado a la Asociación de Autismo Salamanca Arianda.
0: Bueno, por un lado, los veteranos no van a poder ir al partido del primer equipo, pero también hay que reconocer que los veteranos tienen bajas muy sensibles. En la portería, José Alberto; en el extremo izquierdo, Damián, que no va a poder, se va a notar muchísimo. Sobre todo el extremo izquierdo se va a notar, wow, horrores, o sea, no tengo yo ahí ninguna duda. Bueno, le deseamos la mejor suerte y es una competición que ya estaba confirmada hace tiempo.
2: Sí, ya lleva un mes, sí.
0: No les puedes decir a los de Pizarra, oye, que nos han puesto el partido, el primer equipo, que no vamos. Pues lo que pasa es que irán un poco más ajustados, en vez de ir 20 como el otro día o 20 y pico,
2: bueno,
0: que estábamos aquí en el municipal. Pues si salen en 15 o 16, pues perfecto. Pero hay dos bajas sensibles. Hay que reconocerlo. Seguimos hablando de fútbol y en esta ocasión con nombre propio.
2: Con el del guijuelense Miki, que ya saben que milita en un Unistar de Salamanca, en el equipo Benjamín A, y que este fin de semana pues ha sido seleccionado por la Real Sociedad. Tienen un convenio Unionistas y Real Sociedad para este tipo
0: de... Ya ha estado con la Real varias veces.
2: Ya ha estado varias veces. También ha estado el guijuelense Rodrigo, que forma parte también de este Benjamín A. Pero bueno, pues este fin de semana la Real Sociedad se lleva a Miki hasta Canarias.
0: ¿Toca Canarias todo el rato?
2: Se va a Lanzarote del 12 al 15 de junio y se va a disputar un torneo. Y ahí está la Miki.
0: Bueno, hablaremos también en el día de hoy de las citas que tiene Quique Nieto, que están ya en País Vasco.
2: Bueno, pues otro triatlón, como el que no quiere la cosa. Se va a ir a Zaraut, ya estuvo también el año pasado.
0: Ya está en Zaraut,
2: ya estuvo también el año pasado. El objetivo, pues, bajar esa marca del año pasado. Y bueno, pues son 3 kilómetros de natación.
0: ¿En mar?
2: Sí, en mar, con salida de la playa de Getaria.
0: No, luego de Getaria.
2: De Getaria y luego
0: de Getaria.
2: Getaria.
0: ¿No has estado nunca en Getaria?
2: Sí, y luego llega...
0: Ahí salían los barcos que luego viajaban a América.
2: Y luego llega Zarauz y luego, bueno, pues si es poco, bueno, pues cojo la bicicleta y me meto 80 kilómetros en bicicleta. Tienen que subir al mítico muro de San Blas, una rampa de 21% de nivel.
0: Extraordinario. Bueno, pero bueno, que Kike está capacitado para
2: pues hacerlo. Pues ya llevo 83 kilómetros, bueno, pues me quedan luego otros 20 kilómetros corriendo.
0: A pie. Bien, bueno.
2: 103 kilómetros.
0: País Vasco, pues eso, ¿qué quieres, Pachi? Pues eso.
2: Por eso.
0: Ahí está.
2: Luego que coma bien.
0: Sí, bien. Ahí, hombre.
2: Para otra cosa,
0: ya le dije, vete a ver a Arriñano, que tiene ahí el restaurante en la playa de Zaraut, que está muy bien y además se come fenomenal. Y son muy atentos, por lo menos cuando yo he estado, muy, muy atentos. Y Getaria, pues es una localidad turística típica de la zona, ambas dos, ¿eh? Pero la verdad es que, bueno, pues que haga algo de turismo, pero que se prepare porque tiene por delante tema. También tenemos cita con el regional de karate.
2: En La Bañeza, ahí van a tener varios miembros del Club Deportivo La Luna, que van a estar tanto por la mañana por la tarde en catas y en kumite.
0: Tenemos cita con el Atlético Salamanca de atletismo.
2: Con Marcos Vega, que va a estar en Jabalina y va a intentar que el Atlético Salamanca se mantenga en esa división de honor. Va a ser en Hospitalet de Llobregat.
0: Y luego hablamos de ciclistas porque hay selecciones autonómicas y una pequeña decepción.
2: Bueno, pues tenemos a Samuel Muñoz con Extremadura. Samuel Zapatero va a estar en Castilla y León, ambos en Torrejón de Ardoz, 20-21 de junio. Estos van a estar en contrarreloj y por equipos. Y luego se va a disputar la categoría cadete con Mario Arévalo, Nicolás Adriano y Alejandro Blázquez, que van a estar con Castilla y León en BTT. Van a viajar hasta Melilla 2 y 3 de julio.
0: Bueno, mañana no tenemos mucho tiempo. Mañana nos centramos en la decepción. Fernando Martín no está en la selección siendo el mejor. Mañana
2: el mejor del ranking,
0: vamos
2: además,
0: a intentar
2: esos números
0: explicarlo, porque no tenemos tiempo hoy ya. Así que sean felices, cuídense, gran deporte. Adiós.
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4: Son las 2 en punto de la tarde.
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0: tal? Muy buenas tardes. Arrancamos aquí nuestro repaso en este jueves 11 de junio a las noticias más destacadas de nuestro boletín informativo. La Consejería de Cultura de la Junta de Castilla y León, a través de la Dirección General de Patrimonio Cultural, ha iniciado el procedimiento para la declaración de la Calzada de la Plata como bien de interés cultural con categoría de vía histórica.
1: De esta forma, se ampliaría la declaración de bien de interés cultural de 1931 para el tramo salmantino de la Vía de la Plata, que en el año 2001 se hizo extensiva al trazado completo de la calzada en Castilla y León mediante la incoación del expediente para su reconocimiento como bien de interés cultural. Ahora lo que ha comenzado es el procedimiento de declaración de la Calzada de la Plata e itinerarios de Emérita Augusta, Astúrica Augusta en Castilla y León, como bien de interés cultural con la categoría de vía histórica, basándose principalmente en el trazado de Enríquez y Roldán, incoado en 2001 como bien de interés cultural con la categoría de conjunto histórico y coincidente en el trazado reconocido por Juan José Enríquez y José Manuel Roldán Hervás, que sigue fundamentalmente el recorrido de la Cañada de la Plata y el Camino Real hasta la ciudad de Salamanca y también en los tramos conservados de la provincia de Zamora y León. En nuestra zona afectaría al trazado del Camino Real de la Plata, antigua calzada romana que transita por Valdefuente de San Gusini y Peromingo, en Valverde, por el yacimiento arqueológico La Morería, que se ha querido identificar como la Mansio de Alipos, así como por Valde la Casa, Puente Roble y Guijuelo, por la Cañada Real de la Plata en Palacios, que transita por el cruce de Frades.
0: El Instituto de Educación Secundaria de Guijuelo ha logrado un pleno de aprobados en la convocatoria ordinaria de la PAU 2026, con un 100% de aprobados entre los 40 alumnos que se presentaron a los exámenes de los días 2, 3 y 4 de junio.
1: En cuanto a las calificaciones obtenidas, 18 estudiantes obtuvieron un aprobado, 19 alcanzaron el notable y 3 consiguieron el sobresaliente, reflejando un rendimiento académico muy positivo por parte del centro. Desde el instituto destacan que, en términos generales, los estudiantes han obtenido las notas necesarias para acceder a los estudios universitarios que deseen cursar y que los resultados generales se sitúan en línea con los datos del Distrito Universitario de Salamanca, donde la tasa media de aprobados en esta convocatoria ha sido del 98,57%. Con respecto a la convocatoria extraordinaria de la PAO 2026, este año se va a celebrar los próximos días 30 de junio y el 1 y 2 de julio.
0: Este jueves y por segunda vez esta semana les ofrecemos información sobre nuevas oportunidades para trabajar en Guijuelo y la comarca. Por un lado, y relacionado con la hostelería, desde el Café Bar El Rincón de Curro de nuestro municipio, necesitan camarero con experiencia. Si están interesados, pueden dejar su currículum directamente en el establecimiento o contactar por WhatsApp en el 629-645-283.
1: En la comarca del Chiringuito, la Bardera de Puente el Congosto busca personal para cocina o barra, para trabajar de martes a domingo a jornada completa desde el 20 de junio al 15 de septiembre. Desde la empresa indican que si es necesario y que hay posibilidad de ofrecer alojamiento junto al trabajo. Para ampliar la información pueden llamar al 653-339-319. Seguimos en el entorno comarcal. Desde el camping El Portal de la Sierra buscan socorristas para la temporada de piscina y para trabajar en diferentes horarios. Como requisito imprescindible se necesita la titulación oficial de socorrista acuático en vigor y se valorará que el candidato resida en Linares o alrededores. En el 648-679067 le ofrecen más información. Por otra parte, relacionado con el sector cárnico, desde la empresa Nito Martín necesitan incorporar a un operario de fábrica, por lo que si buscan trabajo pueden enviar su currículum a info@nitomartin.es. Y por último, a través del Boletín de Empleo de Castilla y León hemos encontrado una oportunidad para trabajar como auxiliar administrativo comercial en Guijuelo. Será en la Oficina de Empleo de Guijuelo donde les podrán ampliar la información e inscribirse directamente en la oficina virtual.
0: ¿Sabemos cómo protegernos bien del sol? Esta tarde en el Centro Cultural de Guijuelo se impartirá la charla El ABCD del Melanoma y que está abierta a todo el público.
1: La coordinadora de apoyo a pacientes y usuarios de la Asociación Española contra el Cáncer, María Pardo, será la encargada de acercar la información sobre el verano, la protección de la piel frente al cáncer de piel y resolverá las dudas sobre el cuidado de la piel. La cita comenzará a las 7 y es gratuita.
0: El municipio de Cespedosa ha presentado un nuevo mural con el objetivo de homenajear a las mujeres rurales y recordar la historia.
1: El mural se ha realizado gracias a la cesión de la pared por parte de los propietarios del solar y ha sido realizado por el artista Quique Art, quien ha aunado en una misma obra la identidad de la localidad y el recuerdo a todas las mujeres que con su trabajo labraron el camino de lo que son hoy. Desde Cespedosa animan a todos los vecinos y visitantes a que busquen el mural y se detengan para admirar esta nueva creación en el pueblo.
0: Organizado por la Asociación Corral de Concejo, este sábado, en el entorno del Parque Temático del Granito de los Santos, se va a celebrar el festival que aunará música en directo, botánica y también una zona de comida y bebida.
1: A partir de las 8 de la tarde comenzará la fiesta y hasta bien entrada la madrugada, los asistentes disfrutarán de un paseo botánico por el entorno, el concierto de Folk on Cres y la sesión del DJ Aro. La entrada es gratuita y gracias a los tickets de la comida y bebida podrán financiar el festival, por lo que desde la organización animan a participar en este evento y de esta manera darle continuidad en el tiempo.
0: Y la Diputación de Salamanca ha dado a conocer el programa del Lituero Fest. Se trata de una iniciativa cultural que arrancará el primer fin de semana del mes de julio.
1: San Esteban de la Sierra será la primera localidad que va a celebrar este festival de música folk para atraer turismo cultural, dar visibilidad a músicos emergentes y facilitar el acceso a la cultura en el medio rural. El próximo 4 de julio en el Corral del Cura se llevará a cabo esta jornada que incluirá un taller de blues, de batucada y tras la pausa para la comida por la tarde, las propuestas continuarán con actuaciones como Maite Iriarte, Jardín Infierno, La Turbo, además de una sesión de DJ Patata.

0: Y en el espacio de noticias breves, Alfonso Fernández Mañueco ha asumido oficialmente su tercer mandato al frente del gobierno autonómico, tras recibir la confianza de las Cortes, y durante su discurso reafirmó el compromiso del Ejecutivo de coalición formado por el Partido Popular y Vox para desarrollar el programa de gobierno pactado, respaldado por una amplia mayoría parlamentaria. Ha jurado como presidente de la Junta, arropado por el expresidente del gobierno, Mariano Rajoy, y por cuatro presidentes autonómicos, la presidenta de Extremadura, María Guardiola, el de Aragón, Jorge Azcón, el de Asturias, Adrián Barbón, y el de Galicia, Alfonso Rueda. Por otro lado, en los sucesos, un varón de unos 20 años de edad ha resultado herido este jueves tras sufrir un accidente de tráfico en el término municipal de Tamames. El accidente se ha producido sobre las 11:59 en el kilómetro 4 de la carretera SA-201, donde una furgoneta se ha salido de la vía y ha acabado volcando. Hasta el lugar se movilizaron los bomberos de la Diputación para excarcelar al conductor, que había quedado atrapado en el vehículo, pero a la llegada de los servicios de emergencia, este había logrado salir por sus propios medios. Hasta el lugar también se desplazaron efectivos de la Guardia Civil de Tráfico de Salamanca y recursos de emergencias sanitarias del SACIL para atender al herido. Por último, la Policía Nacional ha detenido esta madrugada a un hombre como presunto autor de la sustracción de un ordenador, un monitor, un teclado y un ratón de un hospital de Salamanca. Tras forzar los sistemas de seguridad que lo protegían, todos los objetos fueron recuperados en el maletero de un taxi situado en las inmediaciones del centro hospitalario cuando el detenido pretendía abandonar el lugar.
1: Y en el repaso a las noticias deportivas, pues hoy les vamos a hablar de fútbol, de triatlón, de karate, de atletismo y de ciclismo.
2: Ayer estuve en el paraíso de los libros y al atravesar una bruma verde descubrí castillos de cartón y un monstruo vino a verme.
3: ¿Pero qué me estás contando, Johanna?
2: Lo que estás oyendo, María. Viajé a otras épocas, conocí a grandes personas y me trasladé a otros lugares.
3: ¡Venga ya!
2: Pues vente.
3: Pues allá que voy.
2: Vamos al lugar donde imaginar no cuesta esfuerzo.
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3: Y donde, sin darte cuenta, curarás el alma.
2: ¿Y dónde está ese lugar del que hablamos?
3: En la Biblioteca de Guijuelo.
4: ¡La mejor del mundo entero!
3: ¡Pues vámonos!
2: ¡Que sí, que sí!
3: ¡Que también podéis venir! ¡Hola! ¡Hola!

0: El míster Rodrigo Hernando recupera efectivos para la final nacional que arranca este domingo ante la Unión Deportiva Tamaraceite.
1: Si la semana se desarrolla con normalidad, estarán disponibles 17 jugadores de los 20 que forman la primera plantilla, es decir, se prenden la final Mesfín, Juan Carlos y Cristóbal. Para este choque regresa Fasani tras cumplir un partido de sanción, por lo que Hernando contará con más alternativas en la zona de ataque y especialmente con más refresco en el banquillo, donde habrá 6 jugadores del primer equipo junto a los canteranos H y Beltrán. Sobre el posible 11 del domingo no se esperan muchos cambios. Robert podría entrar como 9 con Alex García en uno de los costados y poco más.
0: Este domingo se celebra en los campos de la Salud la nueva edición del torneo de veteranos Santiago San Juan Chago.
1: Un año más jugarán los veteranos del Club Deportivo Guijuelo que se enfrentarán a los veteranos del Real Ávila, veteranos del Villamayor y veteranos de Pizarrales. El torneo se va a desarrollar desde las 10 de la mañana hasta las 3 y media de la tarde. Durante los partidos se llevará a cabo un sorteo de regalos donde todo lo donado se destinará a Ariadna, la Asociación de Autismo Salamanca.
0: Miki seleccionado con la Real Sociedad.
1: El guijuelense Miguel Martín Miki, que milita en el equipo Benjamín Adi Unionistas de Salamanca, ha sido seleccionado por la Real Sociedad dentro del convenio que tienen ambos clubes para disputar un torneo en tierras canarias. La cita será del 12 al 15 de junio en Lanzarote.
0: Vamos con un nuevo triatlón para el guijuelense Quique Nieto,
1: que se va hasta tierras vascas a disputar ese triatlón de media distancia en Zaraut. Quique tendrá que completar 3 kilómetros en natación con salida desde la playa de Guetaria y llegada a la playa de Zaraut. Posteriormente completará 80 kilómetros en bicicleta, donde tendrá que subir el mítico muro de San Blas con rampa de 21% de desnivel para finalizar con otros 20 kilómetros a pie.
0: Varios integrantes del Club Deportivo La Luna participan este sábado en el Campeonato Regional de Edades en La Bañeza.
1: En concreto estarán Sergio Sánchez, Valeria Rodríguez, Darío Agustín, Daniel Moreno, además de Martín Prieto, Elena Rodríguez, Candela Cano, Mario y Paula Castro. La competición se va a desarrollar en las disciplinas de catas y cúmite tanto por la mañana como por la tarde.
0: En el atletismo, Marcos Vega compite con el Atlético de Salamanca.
1: Lo hará este sábado en el Hospitalet de Llobregat. Se va a celebrar la final por la permanencia en el Campeonato de España de Clubes de División de Honor con la presencia del atleta de Linares, Marcos Vega, que va a defender los colores del Atlético de Salamanca. El club salmantino se juega la permanencia con el Hospitalet, el Pontevedra, Tenerife, el Alcampo, Escorpio, el Interzoid, también el equipo de Cataluña y el Cornellà.
0: Convocatoria para los miembros del Maguisa Guijuelo. Un total de 5 ciclistas representarán a sus selecciones regionales en el Campeonato de España en Edad Escolar 2026.
1: Han sido citados Samuel Muñoz con la selección de Extremadura y Samuel Zapatero con la selección de Castilla y León, que competirán en Torrejón de Ardoz los próximos 20 y 21 de junio. La competición arrancará el sábado con pruebas de contrarreloj individual y contrarreloj por equipos, mientras que el domingo se disputarán las pruebas de ruta para la categoría cadete. Por su parte, Mario Arévalo, Nicolás Adrino y Alejandro Blázquez defenderán los colores de Castilla y León en la modalidad BTT. Los tres viajarán hasta Melilla para participar en el Gran Premio Melilla Ciudad del Deporte, que tendrá lugar del 2 al 3 de julio. Además, el club indica que echa en falta la convocatoria del guijuelense Fernando Martín. Es actualmente el líder del ranking de Castilla y León. El club ha publicado en redes sociales lo siguiente: respetamos la decisión técnica de la selección, aunque consideramos que su no inclusión resulta difícil de entender atendiendo a sus méritos deportivos.

Última eliminatoria para el ascenso a Segunda Federación. Comienza la fase nacional donde el Club Deportivo Guijuelo se enfrenta al conjunto canario de la Unión Deportiva Tamaraceite. El primer duelo será este domingo a las 12 de la mañana en el Municipal Luis Ramos. 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
0: Y en cuanto al tiempo, bueno, pues para hoy jueves se espera una jornada estable, veraniega, predominan los cielos despejados con alguna nube alta durante toda la jornada. En cuanto a la temperatura, alcanzará los 29 grados y esta noche la mínima será de 11. De cara a mañana viernes continuará el tiempo estable, la temperatura máxima subirá hasta los 32 grados. El tiempo, la información que nos acerca el Ministerio de Medio Ambiente. Y así hemos llegado al repaso de las noticias más destacadas del boletín informativo de hoy jueves. Que pasen muy buena tarde y mañana les esperamos con más información a partir de las 12 aquí en Radio Guijuelo.
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saludos a todos y a todas. Llega los Super 20, un auténtico placer acompañaros. Yo soy Silvia Martínez y por delante, ya sabes, un montón de buena música de grandes artistas para compartir con nosotros, con todos, los grandes éxitos del momento. Llegan los Super 20.

un disco inédito, el octavo álbum de toda su carrera musical, edición de lujo, consolidando su estatus como uno de los proyectos más influyentes del pop global. Heroin está en este álbum, Maroon.

Su nombre es Ava Max, la estrella mundial del pop que inicia oficialmente una nueva etapa en su trayectoria musical con el lanzamiento de este último sencillo, Out of Your Mind, Ava Max. Continuamos con Nayara y con este Celos incluido en La Española, el trabajo que nos deja esta mujer de Zaragoza en este 2026. Conocida desde 2024, en la banda sonora de Mala Influencia también la encontramos. Aquí, Celos de Nayara.

Continuamos con el DJ y productor noruego que nos acerca más al verano con esta pista de baile creada especialmente para la época estival, una colaboración que combina elementos característicos de cada uno de los artistas que están aquí, Khalid, Griffin, Medusa. Lo nuevo de Kygo se llama Save My Love.

Y con Sabrina Carpenter continuamos Men's Best Friend Bonus Track versión dentro de ese disco House Tour, uno de los temas más esperados, un auténtico regalo, un videoclip incluido. Habla de una chica que le pide a un chico que entre a su casa para hacerle directamente un tour. Así suena Sabrina Carpenter.

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1: Y así con Edurne nos metemos en un disco que contiene una canción basta, año 2006, álbum de debut homónimo, Edurne, pura diversión, estaba comenzando, pero esto ya fue un éxito.

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Y así comienza a sonar esta canción del último disco de Andrés Coy, que continúa este viaje gradual hacia Sol de Invierno, un álbum que promete ser su disco más personal hasta la fecha, instrumentos orgánicos y una escritura que prioriza sobre todo la emoción y la honestidad. Mesita de noche, Andrés Coy.

Y así seguimos con un artista conocido como Sunbird dentro de la música, uno de los grandes, un cantautor magnífico, pop alternativo y pura melancolía. En esta canción de su nuevo disco, su nombre es Sunbird y esto es totalmente nuevo. Habla de amor, de desamor, de nostalgia, de melancolía.

0: Confession 2 se llama el nuevo disco de Madonna, una verdadera maravilla el tema al que nos acercamos, Bring Your Love, con la colaboración de Sabrina Carpenter. Es una de las canciones del verano y es el segundo sencillo del último disco de Madonna.
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0: Continuamos con un tema que nos lleva hasta 180 grados, volumen 2, Funambulista, Diego Cantero, nada menos que con Dani Fernández, en esta última canción de ese disco tan esperado, una colaboración inolvidable. Sí.

Y ella es Demi Lovato y el tema que nos deja pertenece a la edición de lujo de su nuevo gran disco. Así suena este Low Rise Jeans incluido en ese álbum junto a otras 7 canciones más totalmente nuevas de Demi Lovato.

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Y seguimos con otra de las canciones de The Romantic, así es como suena Risk It All como adelanto de ese esperado regreso de Bruno Mars tras más de una década desde su último proyecto en solitario. Así es Risk It All, así es el inconfundible, lleno de talento Bruno Mars en esta sintonía.

0: Esto suena de maravilla, se llama Tus Iniciales y se incluye en su nuevo disco. Es el primer adelanto de ese álbum y una poderosa declaración artística con Lia Kali, con Keralt Laoz y con Salma. Tus Iniciales, Lola Índigo.
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un tema de Jennifer López con David Guetta, un magnífico colaborador, un chico que es importantísimo, que se ha convertido en toda una estrella, con pases en Las Vegas en las últimas semanas, donde podemos escuchar también la remezcla de este Save Me Tonight, lo nuevo de Jennifer López.

0: Continuamos con una de esas canciones preciosas incluidas en un disco muy esperado también, la balada de Delirio y Equilibrio. Es algo que estábamos esperando y que se llama Troya. Así suena lo nuevo de 21.
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Ella es Belén Aguilera, un canto a vivir la vida y a equivocarse también. ¿Por qué no? Libre Albedrío se llama esta historia que se incluye en un EP titulado genéricamente Mediterránea, esperadísimo y también muy bien recibido. Con Belén Aguilera, Libre Albedrío.

Ella es Melanie C y este Drum Machine se cuela en su disco Sweet. 5 años hemos tenido que esperar para sus nuevas canciones y esta es una maravilla. Segundo corte de ese disco, Drum Machine de Melanie C.

Una banda, seguimos con una banda que hizo cosas muy importantes en los 80 y que continúa vigente. Este es un retrato íntimo y emocional de este grupo de pop español llamado Hombres G. Está la banda sonora del documental de la banda.

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Este es un tema que se cuela en el último disco de Pablo Alborán. Como adelanto, no está nada mal. Él mismo lo escribe y lo produce también. Un genio, un magnífico cantautor al que admirar. Algo de mí, Pablo Alborán.

0: Le has reconocido Cántame Amor, año 2014, El Barrio Hijo del Levante, un disco aclamado, multipremiado también, lleno de grandes canciones, de composición propia, Cántame Amor, El Barrio.
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Busca revivir la forma en que antes se hacía música, disponible en plataformas digitales, nuevo trabajo para el colombiano Carlos Vives. El último disco, Volumen 1, está lleno de grandes temas, tuyo y nada más. Y nuestro siguiente protagonista se llama Luis Capaldi, lo que nos presenta en este álbum Survive, un EP del año 2025. Es una gran canción de amor. Stay Love, Luis Capaldi.

Con ella llega la fiesta Zara Larsson desde Suecia presentándonos este tema Euro Summer, su nuevo disco donde las chicas son totalmente protagonistas, un álbum de colaboraciones y un tema totalmente nuevo, Euro Summer, Zara Larsson.

Y aquí está, mezclando los dos idiomas y llevándola totalmente a su terreno. Ritorno a Vía Dalma se llama el álbum. Lo que está sonando ya se titula Baila Morena. Es lo nuevo de Sergio Dalma.

Armin van Buuren, El Genio y ERG ofrecen la primera colaboración justo para la época estival. Es una de esas maravillas que aparecen de vez en cuando con Marlo Rex, que también se une a la fiesta. Esto se llama Like a Child con Armin van Buuren.

Y este es un tema que no formó parte inicialmente de un álbum de estudio concreto, sino que se lanzó de forma individual. Año 2021, muy especial, sin duda, de Vicio Taburete, Cinco Sentidos.

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Y así continuamos con un tema de Lady Gaga que se cuela en la banda sonora original de una película, El Diablo Viste de Prada 2, así es, Shape of a Woman, y Lady Gaga como absoluta protagonista con toda la elegancia que merece este tema para la banda sonora Shape.

Se llama Rauw Alejandro y es uno de los temas más interesantes de su próximo disco, Copa Mundial de la FIFA 2026. Toda una celebración dando vueltas con Rauw Alejandro.

La estrella británica de la música dance vuelve a los escenarios con este tema, el primer adelanto de su tercer álbum de estudio, Hands on Me, se llama Becky Hill.

Y este es un tema de Manuel Carrasco que se cuela en nuestras vidas desde Pueblo Salvaje 1, uno de los discos más esperados del de Isla Cristina y de 2026 también. La segunda parte de lo que arrancó el año pasado, A la sombra de una higuera, Manuel Carrasco.

0: Y tras el éxito de Matahari, llega Chanel para regalarnos otro tema que va a parar a las listas de éxitos y que es firme candidato para ser uno de los temas del verano. Es tan fácil lo nuevo de Chanel. El mejor sonido, el de los Super 20, acaba de pasar por esta sintonía y yo he estado encantada de acompañarte, de ponerle voz a este ratito de buena música, de radio. Saludos de Silvia Martínez. Nos escuchamos pronto aquí en esta sintonía. Hasta entonces, que seas feliz.
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